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0: eso creo yo.
1: You'll be surprised. ¿Qué te parece, Royce? Muy juiciosa la tipa, ¿no?

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0: despido de ti para siempre, chiquitita. Le va pa' todos los que traen el corazón roto. Y su compa, Oscar Maido.
1: Fue esa.

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0: Llegó el defensor del pueblo, el agente que dice ¡Jua!
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1: A esta hora es Víctor González con Minuto 60. El presidente Trump dice que pronto decidirá si la guerra de Irán terminará por las buenas o por las malas. Según una encuesta de NBC Telemundo, el republicano Byron Donalds aventaja al demócrata David Jolie por 7 puntos porcentuales en la contienda por la gobernación de Florida, mientras que la senadora republicana Ashley Moody tiene una ventaja de 10 puntos ante la candidata demócrata Angie Nixon. La ola de protestas estudiantiles sin precedentes en Francia ha puesto de manifiesto las crecientes presiones financieras del país, que serán aún más difíciles de afrontar a medida que intente controlar un déficit presupuestario cada vez mayor. El presidente Trump afirmó que muy pronto se sabrá si pone fin a la guerra con Irán, sin precisar si será por las buenas o por las malas, en medio de la creciente presión electoral a menos de un mes de las legislativas. Durante un acto con militares en Baltimore, aseguró que Irán no tiene ejército y que está destrozado. Las encuestas sugieren que los republicanos podrían perder el Congreso por la impopularidad de la guerra y el encarecimiento de la gasolina derivado del bloqueo del Estrecho de Hormuz. El conflicto, iniciado por Estados Unidos e Israel en febrero para derrocar al régimen de los ayatolás, sigue sin resolverse pese a varias rondas de negociaciones fallidas.
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1: Un estudio del ejército descubrió que los guantes de choque adquiridos por ICE causan dolor, obediencia y miedo. La agencia ha argumentado que los guantes son más seguros que otras opciones no letales para someter a las personas. Los críticos advierten que dichos guantes brindan a ICE otra arma para intimidar a la gente cuando la agencia está siendo criticada por el uso excesivo de la fuerza.
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6: No te muevas porque a las 10 de la mañana llega El Bandido, aquí solo por La Mega 102.3 FM.

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6: Hello, good morning por la mañana. Dios conmigo, yo con él, él delante y yo tras él. Hoy es jueves 8 de octubre. Dayanara, buenos días.
7: Buenos días. ¿Cómo están?
6: Muy bien, baby. Hello, good morning to my lady. ¿Qué bola?
8: What's the man in the team back? ¿Dónde digo allá, Batri?
6: Howard Johnson for you. DJ Extreme.
9: What's up?
6: Julio, el producer. Jaro Valenzuela.
10: Que lo que lo gua.
6: Somos el show de Enrique Santos. Despierta alegre, bien informado y con la mejor música. Today, la clavada telefónica, super funny. Nuestro amigo Wilbur le quiso hacer una broma a su barbero. Lo estamos acusando de tirar a la basura mucho pelo que está causando problemas.
4: ¿Dónde tú esperas que yo ponga el pelo? Explícame tú, ya que tú eres de la ciudad.
6: Se puede donar. Hay muchos hombres que quieren pelo en la espalda y se puede pegar el pelo en la espalda. Hay muchos calvos. Se puede utilizar ese pelo para poner en la calvicie de hombres que necesitan.
4: Si no quieres, mándame la puta y no me más y no me llames más.
6: Esa es la clava. Tienes que escuchar la explosión de este tipo. Super funny.

0: La clavada la escuchas a las 7 y 10, 8 y 10 y 9 y 10 de la mañana. Dayanara, una amiga tuya te dice, oye, Dayanara, vamos a comer, yo invito. ¿Tú esperas que esa persona pague full o tú quieres, vas a ofrecer pagar la mitad o mínimo el tip, la propina?
1: En mi caso personal, yo voy a ofrecer. Pero sé que si dijo yo invito es porque la persona va a pagar.
0: Es lo que entendemos.
1: Es lo que se entiende. O sea,
2: keyword.
0: Julio, ¿estás de acuerdo?
2: Te invito.
1: Yep. Si dice vamos a comer, ya esos son otros 20 pesos porque vamos a comer es ella va, yo voy y pagamos entre las dos.
0: Bueno, vamos a hablar cuál es la ética con esta cuestión. Si hay gente que aceptan o que abusan de estas invitaciones, abusan también de su belleza.
1: ¿Su belleza?
0: Ajá. Estamos hablando de ti, Dayanara.
1: ¡Ah!
0: Uy. Siendo tan bella. Claro, es que siendo tan bella, Dayanara nunca tiene que pagar nada. Siempre hay alguien dispuesto a pagarle.
2: Nada, a mí.
0: ¿Qué?
1: Sí, yo pago.
3: Me estoy ahogando acá, pero...
0: ¿Qué pasó?
3: Yo fui a comer una vez con Dayanara y ella pensó que le iban a dar un descuento y no le cobraron.
0: ¿Dónde fue que ella pensó que le iban a...?
3: No.
2: Fue caro.
3: ¿Cómo que fue caro?
2: Claro, porque tú siempre comes y lleva para casa.
3: No.
1: Sí, él pidió para llevar también.
3: No, yo no pedí para llevar subline. Pero le cobraron, no le dieron ningún tipo de descuento que ella se quedó like, ¿en serio?
1: No, yo no, es mentira.
4: Dayanara le dice, ¿me puedes repetir el recibo otra vez?
2: Sí, no entendí.
0: Sí, Jaro, yo creo que Dayanara ya tiene cuadrado cuando ella hace su... empieza a balancear su cuenta al final del mes.
1: Ajá.
0: Ella no cuenta con no es un expense para ella los almuerzos y las cenas porque ella está acostumbrada de que le paguen.
3: Ey.
1: A mí.
0: Pero yo con esa cara también.
1: Digo, si estoy en un date, obvio.
0: Mija, yo con esa cara, ese cuerpo, ¿qué? Yo también comería gratis.
1: Wow.
0: All right, es tremendo debate, obviamente. Cuando alguien te invita a salir, ¿estás obligado a pagar o invitar simplemente significa poner el plan? Pero mínimo uno que, aunque
1: el aguaje,
0: sea...
1: El aguaje. Y no tengan los bracitos esos de T-Rex.
0: De dinosaur.
1: Yo
0: lo pago.
1: No encuentro
3: la risa. Mira, tú paga.
0: Y quiero saber si tú tienes... ¿Quién es esa persona en tu círculo que cuando van a pagar tiene los bracitos así de dinosaurio, como dice...
1: T-Rex.
0: Ajá, como dice Dayanara. O mínimo hacen así, como que van a sacar la billetera. tú pagaste primero. Ah, ok, bueno, la próxima la pago yo. O de repente le entra... Ay, voy al baño. ¿Quién es esa persona que cada vez que llega a la cuenta, cuando la dejan caer ahí en la mesa, de repente tiene descomposición estomacal y tiene que ir corriendo al baño? Echa a esa persona para adelante en el WhatsApp 305-605-9494, 305-605-9494. Nos vamos a la Gran Manzana. Los fiscales de Nueva York están preparando nuevos cargos criminales contra Nicolás Maduro y su esposa Cilia Flores. Y esto por supuestamente torturas a ciudadanos estadounidenses que estuvieron presos en Venezuela. Bien hecho, porque si tienen, obviamente tienen evidencia de esto, si no la fiscalía no va a formar estos cargos en contra de estas personas.
1: Claro.
0: Las autoridades están investigando los abusos que estas personas habrían sufrido y si Maduro y su esposa tuvieron alguna responsabilidad. Ambos ya enfrentan otros cargos en Estados Unidos y se han declarado inocentes. They said they're not guilty, obviously. Si se presentan estas nuevas acusaciones, podrían enfrentar más problemas con la justicia aquí en USA. Bueno, los premios Emmy anuncian un cambio histórico después de décadas de tradición en la televisión. ¿Qué cambia? Te lo contamos right after Ozuna. Baila, baila, baila. Yo soy Enrique Santos. Ella es Dayanara Torres. Buenos días.

0: Ozuna suena en el show de Enrique Santos con Dayanara Torres. Good morning, everybody. Los premios Emmy dejarán la televisión. Ya no se van a televisar, Dayanara.
1: ¿Cómo así?
0: Van a comenzar a transmitirse ahora por Prime Video a partir del año que viene. Este cambio marca una nueva etapa para una de las ceremonias más importantes en la industria del entretenimiento, que es en los Estados Unidos.
1: Está pasando mucho con muchas cosas. Ya no son en la televisión, ahora es solamente en streaming.
0: En streaming, los deportes están atravesando un cambio, right? Lo que es el boxeo, lo que es el fútbol americano también.
2: El fútbol americano ya lleva varias temporadas donde ellos firmaron un contrato exclusivo para varios juegos. Como, por ejemplo, Thursday Night Football se lleva a cabo en Prime, okay. Que es la plataforma de Amazon. Uh-huh. Y también tienen varios partidos en el mes de diciembre que son exclusivamente de Netflix. Al igual que la NBA, el boxeo, UFC, everybody's going to las plataformas digitales.
1: También el Miss Universe.
0: También.
1: Hace ya varios añitos, ¿te acuerdas que yo hice el año pasado en Tailandia? Era por streaming. En español sale en Telemundo, pero el americano,
0: ¿Cuáles son las ventajas? Y me imagino que obviamente pueden ver cuántos clics tienen, la duración que están, o sea, el time que las personas están viendo, uh-huh. Si lo ven completo, si le dan fast forward, uh-huh. Cuál es el momento que más están viendo, lo pueden medir mejor.
1: Sí.
0: Y aparte que está on demand, que eso vive ahí para siempre
1: para
0: y pueden
1: siempre.
0: Regresar entonces en un streaming para verlo las veces que uno quiera y cuando y cómo uno quiere.
2: Tu pregunta, ¿cuál es la ventaja? La ventaja es que te pueden cobrar mensualmente el año entero.
0: Mm.
2: O sea, todas estas plataformas digitales va claro. Incluido. Uno piensa, no me va a cambiar el precio, pero sabes que cada año ellos suben un poquito y pueden ganar un poquito más dinero cobrándole anualmente, como quien dice, al televidente.
3: Claro, y eso, que ese dinero le va directo a ellos, porque cuando tú pagas el cable, entonces ellos como ellos reparten su leasing fee a todo el mundo, todos los otros canales, y tú cada quien gana. Uh-huh. Pero aquí entonces mucha gente, no, estoy pagando mucho por cable, me voy a streaming, y cuando viene a ver, tiene que pagar este y aquel y aquel y aquel y te sale pagando más de lo que estaba pagando con cable.
4: Oye,
3: normal.
4: Y mira, mis veganitas, fue streaming por YouTube en el canal de Enrique Santos.
2: Oh, yeah, that was free.
4: Hizo historia ahí.
3: En HD.
4: ¿Lo han visto?
3: No, 4K.
4: Muchos
3: 4K,
4: canales 4K. Estaban interesados, pero no estamos cuadrando aquí. Yo voy a representar mis veganitas. Julio me puso encargada de hacer este negocio para el streaming del año que viene. Hasta
2: noticia
4: ahora tenemos.
2: Para mí, pero bueno.
4: Dale. Ponme atención ahí, que tengo los números oficiales. Voy a ver cuánta gente han visto el certamen de belleza. Mis veganitas en YouTube.
0: Wow, qué número. Yo espero que esos números están bien altos, Chumaleri, ¿no? Porque eso fue todo un éxito.
4: Claro. La cifra oficial de personas que vieron Miss Veganita 2026 el domingo desde Ready to Ranch en Chrome. Un espectáculo.
2: Avanza.
4: 9 millones de personas.
1: ¿Qué?
0: Wow. 9 millones.
1: Wow.
0: Eso, ni Miss Universo. 9 millones, Chumaleri.
2: Tú agregaste un cero ahí.
4: Ay, ay, estoy comiendo... ¿Ah? 9,000 personas, perdón, 9,000.
2: Oh, okay. Oh, wow.
1: No sabe ni leer.
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1: Well, hello everybody, good morning. Gracias por amanecer con nosotros. Jay Wheeler ha revelado que cuando otros artistas lo invitan a participar como invitado especial en sus conciertos, prefiere pagar. Él prefiere pagar de ganar a sus propios boletos de avión. Escúchate esto.
2: Yo soy una persona que cuando yo voy a los shows de los artistas, esto no es por sacarle en cara a nadie, esto es porque yo soy así. Yo no le pido ni que me paguen vuelo, ni que me paguen los hoteles, ni nada de eso, ni la transportación, nada. Todo eso lo cuadro yo. Especialmente si es un artista nuevo como, digo, relativamente nuevo como Omar Kors, que es un artista que está creciendo, que está invirtiendo un montón en su carrera para que venga yo y decirle, papi, págame todo a mí también y te invirtiendo en mí también. No, yo no, a mí no me gusta hacer eso.
1: ¿Cómo es el dicho? El que nada debe, nada paga. ¿Cómo es el dicho este?
3: Ay, no me lo sé.
1: Yo no soy el tipo de persona a usar estos refranes constantemente. Pero...
3: tu mamá, a ver si me escribe.
1: Bueno, todos los latinos lo hacen, ¿no?
3: Pero qué bueno que lo veas.
1: Eso
3: así,
1: el que nada debe, nada teme. Que cuentas claras.
3: Cuentas claras conservan amistades, así.
1: No hay nada peor de nada que te saquen en cara la gente.
3: Uy,
1: ¿tú
3: no
1: te acuerdas cuando yo te hice tal y tal
3: favor?
1: Uy,
3: jamás.
1: Entonces yo entiendo a Jay Wheeler. Si a él lo invitan, él dice, oye, yo voy a hacerte a la media, voy a cantar contigo, pero lo hago porque puedo y porque me da la gana.
4: No, espérate. No lo hace porque quiere. A él le van a pagar por eso.
1: Le conviene.
4: A él le están pagando. Tienen que escuchar lo que él dijo. ¿Le podemos dar play una vez más al audio?
1: Dale play, a ver qué. Vamos a analizarlo bien, a ver.
2: Exacto. Yo soy una persona que cuando yo voy a los shows de los artistas, esto no es por sacarle en cara a nadie, esto es porque yo soy así. Yo no le pido ni que me paguen vuelo, ni que me paguen los hoteles, ni nada de eso, ni la transportación, nada. Todo eso lo cuadro yo. Especialmente si es un artista nuevo como, digo, relativamente nuevo como Omar Kors, que es un artista que está creciendo, que está invirtiendo un montón en su carrera para que venga yo y decirle, papi, págame todo a mí también y te invirtiendo en mí también. No, yo no, a mí no me gusta hacer eso.
1: Pero no, él no aclaró de que le están pagando.
4: O sea, yo me imagino que ahí tiene que haber algún tipo de fee por él ir a cantar.
1: No.
4: Claro que sí.
5: Muchos artistas lo hacen por favores.
4: Es lo que está diciendo es, no me pagues el vuelo y todas esas cosas.
1: Espérate.
4: Pero te voy a cobrar, qué sé yo, un alguito, como dicen, una dieta, como dicen, para que yo vaya a cantar contigo.
1: Harold mencionó la palabra clave, favores.
4: It depends.
1: ¿Tú crees que en la industria de entretenimiento existen favores todo es business, Harold?
5: Claro, favores, pero al final del día cuando hacen el split sheet, que es la página donde dividen todos los porcentajes, y dicen, tú hiciste tal cosa, te toca tal porcentaje. Pero en realidad, Enrique, todo es relaciones, you know. Si tú estás pana con un tipo y estás cantando y dice, yo, móntate en la canción conmigo, ellos vienen y lo hacen, eso no es...
4: Algunos, no todos. Algunos. No puedes asumir que todos son igual. Porque ahí él fácilmente, en ese audio, Wheeler pudo haber dicho, no, mira, si hay alguien que yo hice una colaboración y tuve una canción con ellos y me invitan al concierto y yo voy y lo hago y no me tienen que dar absolutamente nada de nada. Yo canto y hago todo de gratis. Eso. Él no lo pudo haber dicho así, no lo dijo.
6: No sé si han visto ustedes en Netflix el especial de Where the World.
3: ¿De qué?
6: Where's the world?
3: Where's the world?
6: We are the world.
3: We are the world. Ay, bendito.
6: Eso mismo que dije yo. We are the world.
1: Óyeme, eso es un gran especial, Chumalere. ¿Por qué lo menciona?
6: Porque ahí el maestro Quincy Jones, ese moreno de ganar a Enrique, logró poner a Lionel Richie, metió ahí a Bruce Springsteen, a Cyndi Lauper. Metió a todo el mundo ahí. Estaba hasta José Feliciano estaba ahí pegando gritos. Y él logró reunir toda esa gente.
1: Pero si tú ves en el especial, Chumaleri, te explica que había conflictos ahí de intereses entre los propios artistas que no se llevaban, los egos, y él puso un letrero en la puerta y
3: decía,
1: dijo, los egos me lo dejan en la puerta. Esto es algo benéfico, y vamos a todos a colaborar, Harold.
5: José Feliciano no vio ese letrero.
1: No vio
3: ese letrero. ¡Ave María!
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3: Atención, cachetero, si tú eres uno, queremos hablar contigo esta mañana.
4: Cachetero.
3: ¿Y cómo le dicen a tu país, la gente descarada, cachetera, que le gusta, tú sabes,
4: en Puerto Rico?
3: Aprovecharse así de las situaciones.
5: Cachetero.
4: Cachetero, sí, cachetero, cierto.
3: La palabra es bien caribeña, cachetero, ¿no?
4: Ya.
3: Y estamos hablando de esto. Jay Wheeler nos puso esto en la mente, de que dice que él no le gusta, que le gusta pagar todo cuando le invitan otros artistas a colaborar en conciertos y demás. So, nos pusimos a pensar, si alguien te invita a ti a cenar, si el que invita paga, uno mínimo, o debería ofrecer pagar la mitad solamente, o mínimo
4: hacer el aguaje.
3: El aguaje, bueno, el aguaje
4: movimiento
3: lo hacen casi
4: de manos,
3: todo.
4: Right. Pero no llega a la billetera.
3: Como los dinosaurios.
4: No llega a coger el cheque, no puede. No
3: mínimo
4: llega
3: la propina. Háblanos por el WhatsApp, propina. 305-605-9494. ¿Quién en tu círculo de amistades o familiares es el cachetero? 305-605-9494. ¿Y qué dice la ética? ¿Tú cómo lo ves? En un par de minutos, la clavada telefónica, estamos llamando a este hombre que es el dueño de una barbería para decirle que está echando a la basura mucho pelo y está causando problemas.
6: ¿Dónde tú esperas que yo ponga el pelo? Explícame tú, ya que tú eres de la ciudad.
3: Se puede donar. Hay muchos hombres que quieren pelo en la espalda y se puede pegar el pelo en la espalda. Hay muchos calvos. Se puede utilizar ese pelo para poner en la calvicie. Tienes que escuchar la explosión de este tipo, la clavada, en exactamente 2 minutos. No te lo vayas a perder. Estamos saludando a toda nuestra audiencia que nos escucha en casa aquí en Miami, en tu 94.9. Los oyentes de Filadelfia, Atlanta, Tampa, Boston. La gente de Mía 94.3 en West Palm Beach. Good morning, Jacksonville. Los rumberos de Jacksonville, Sarasota, Lancaster, de Reading. 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
4: Se une. Talento.
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4: I love her.
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4: Woo.
3: 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Ok, en esta clavada llamando a este tipo que es barbero y diciéndole que está causando problemas con tanto pelo que está botando a la basura.
7: Hello.
3: Bless Style Barbershop.
7: Hello, who's this?
3: We were calling from the city.
7: Okay. ¿Hablas español?
3: Sí, hablamos español. ¿Este es el dueño?
7: Okay. Buenos días, ¿cómo te puedo ayudar? ¿Con
3: usted,
7: quién hablo?
3: Mi nombre es Carlos. Estoy llamando de la ciudad de Pinecrest. Estamos hablando acerca de la recogida de basura. ¿Usted ha tenido algún tipo de problema con la recogida en su establecimiento?
7: No, nunca.
3: Porque varias personas se han quejado de la cantidad de basura que usted está provocando en su negocio y que está específicamente el pelo. ¿Qué usted hace con...? Es una barbería, ¿right? Es un style, hair salon.
7: Sí, hair salon, pero Yo nunca he tirado basura.
3: ¿Ese pelo que hace usted con el pelo que corta, se recicla o simplemente lo tira a la tonda de basura?
7: El pelo que se recorta se pone en una bolsa plástica y se bota, pero el pelo no es mucho. Pero,
3: sí, pero señor, un momento, usted sabe que el pelo no es biodegradable y es muy malo para el medio ambiente. El pelo no se desintegra, no se puede reciclar, únicamente que usted lo done a una persona necesitada. Y usted me está diciendo que el pelo simplemente lo pone en una bolsa plástica, lo tira al latón de basura y eso está causando una gran acumulación, se está acumulando eso y causando muchos problemas.
7: No, mi hermano, pero es que el pelo baja en la basura. ¿Dónde tú esperas que yo ponga el pelo? Explícame tú, ya que tú eres de la ciudad.
3: Se puede donar, hay muchos hombres que quieren pelo en la espalda y se puede pegar el pelo en la espalda. Hay muchos calvos, se puede utilizar ese pelo para poner en la calvicie de hombres que necesitan.
7: Es que a mí no me importa los calvos, mejor para mí, mientras más calvo venga, más fácil el trabajo y mejor me lo economizo.
3: Okay,
7: el
3: señor.
7: Pelo, no lo voy a reciclar. No lo voy a reciclar, lo voy a botar donde ve la basura.
3: Hemos analizado la basura que usted está echando. Hay cajas de Amazon. Estamos viendo cajas de pizza, condones, latas de cerveza.
7: Mire, mi hermana, a mí cinco me tiene a mí lo que ustedes piensen, lo que ustedes digan. Si hay caja de condones, hay caja de cerveza, hay caja lo que sea, eso no es problema de ustedes. Si quieren, envíame la multa y no me llamen más. Hello.
3: Ok.
7: Mi hermano, pero sí. Vas a ir de la vida.
3: Yo estoy haciendo mi trabajo. Usted me está complicando el día a mí. Y usted está haciendo esto mucho, mucho más difícil de lo que tiene que ser.
7: Pero qué difícil.

0: ¿qué? Vaya y se busque otro sitio para joder. Búsquese otro sitio que no seamos nosotros. Aquí nosotros que hacemos corta el pelo. ¿Qué más usted quiere? ¿Qué más usted espera de mí? Ya le dije que se bote la basura. Si no quiere, mándame la multa y no me llamen más.
1: Hay otro problema, que los otros inquilinos y sus vecinos que tiene usted en el shopping center se han quejado de que usted pone la música muy alta. Es una música con malas palabras y es una música que causa mucho escándalo de perreo intenso.
0: Me meta marihuana, pepa, lo que sea, eso no es problema tuyo y tú vienes el pelo, ¿no? No me jodas más y no me llames más.
1: Omar, te habla Enrique Santos, esto es una clavada telefónica, una broma. Wilber, Wilber nos mandó a llamar a fastidiarte.
0: Oye, ese Wilber no vale nada, deja que yo lo coja.
2: Oye, sigue botando el pelo, que vas a ir preso.
0: Te cogieron.
1: Saludos para Omar de Blessed Style.
3: Gracias. 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Sonríe.

0: 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Bueno, si sales con un amigo o una amiga y ellos te dicen, vamos a comer, o yo invito, disfruten, o sea, están, disfrutaron, comieron, piden su bebida, postre, y cuando llega la cuenta, tu amigo te dice, bueno, ¿cuánto es tu parte? O vamos a la mitad aquí. ¿Es incorrecto? Todas estas cosas se deben de hablar antes. ¿Qué es lo ético? ¿Cuál es la ética social? Y si tienes algún cachetero que siempre tumba,
1: esto, cuéntanos.
0: Que invita, oye, vamos a comer, y cuando llega, de repente se para y tiene descomposición estomacal. Exactamente, tiene que ir al toilet al momento que llega la cuenta. ¿Quién es esa persona?
1: ¡Qué casualidad!
0: ¡Qué casualidad! Y que pasa siempre. Tiene el fundido, bien coordinado. Diablo. Un timer. Lo tiene con un timer. Cada vez que una cuenta, el fundido le dice, ¡ay, tengo que ir al baño! 844-YES, Enrique, 844-937-3674. Por el WhatsApp nos puedes hablar también, 305-605-9494. Que comience el debate. Harold, te invito a comer. Yo te invito, cuando yo invito, yo invito. Yo
1: sí,
0: no espero.
1: Como ayer, gracias.
0: Invito a la compañía, gracias.
1: Ah, verdad. Never mind. No, gracias.
0: Sí. Si yo invito, me gusta pagar. Claro. Yo no espero. Uh-huh. Si yo te invito a comer, yo no espero de que tú pagues la cuenta.
1: Uh-huh. Pero sin decir eso de yo te invito. Si dices vamos a comer, yo creo que pasa. O sea, se sobreentiende que a veces la gente se confunde.
0: Y yo entiendo y respeto, o sea, de que no todo el mundo gana lo mismo. Que hay gente que está en un apretón.
1: Y no lo sabes. Hay gente que está en un apretón y todavía no lo sabes, aunque seas amiga de esta persona.
0: ¿Y qué punto más bueno, Dayanara? Porque no deberíamos de juzgar. Pero a mí me cae como una patada en los testículos. ¿Qué? Cuando vas a comer y hay 20 personas. ¡No! Y split check. ¡Oh, my God! El split check ese.
2: ¿Pero qué tiene de malo eso?
0: Claro, yo me siento malísimo. Yo no tengo cara para un mesero decirle un split check de una cuenta de 30 personas.
2: Es un abuso. Pero normalmente si tú sales un grupo de 20, Enrique, tú no puedes coger el cargo de 20 personas solamente tú. Porque imagínate tú cuánto va a gastar. Va a gastar la quincena en un dinner.
0: Espérate.
1: Sí.
0: Entonces, lo correcto, y que me llamen los meseros si estoy equivocado, lo correcto, nunca he sido mesero, pero yo tengo un gran corazón por esta persona y la paciencia que tienen que tener. I feel bad for them.
1: Sí.
0: Porque, ok, haz un split check. Y los meseros te lo dicen cuando te sientas en un restaurante. Split check, va a ser una sola cuenta. Dice, no, mira, estas cuatro, ese es el punto de Harold. Si son 20 personas, bueno, mira, esos 10 van en esta cuenta o estos 5 para acá. Entonces el mesero o la mesera se puede organizar. Pero eso que tú no le digas nada, se sientan 30 personas a comer, al final es split check. Ahí. O sea, ¿really? Entonces tiene.
3: No, o haces uno junto.
0: El mesero tiene que convertir entonces en banquero.
1: Y que te manden. No,
3: hace uno junto y entonces cuando llega el cheque. Dicen, espérate, préstame acá. Y lo que empiezan es a sumar solamente
1: Cállate.
3: Lo que ellos comieron.
1: Yo me comí una croqueta nada más. No, yo no comí de aquello ni de aquello. Ha habido casos
3: that's
1: donde la gente está, no, espérate, yo solamente me comí esto y yo no voy a pagar tanto. Así.
2: No, me digo una cosa. Si usted no tiene dinero para salir a comer,
0: no vaya a comer.
2: No salga. Quédese en su cama, en su casa y ordene y cocina o cómete un pan con aguacate o lo que sea.
0: Oye, estoy contigo, Jaro. Sí. Y si no se habla antes, óyeme, estoy en apretón este mes, tú me puedes, hazme el favor, cúbreme y el mes que viene yo te invito, pero hablando, pero de que sea una sorpresa al final, cuando llegue la cuenta, que la gente se hagan los locos, que sean cacheteros, no quieren dejar propina. Eso es muy difícil lidiar con esa persona. ¿Quién es el cachetero en tu casa?
3: Eso
0: ¿En tu círculo de amistades o tu familia? 844-YES Enrique. ¿Qué te ha pasado, Extreme?
3: Tú sabes que hoy día le agregan el 18% cuando es un party de más de qué sé cuántas personas, ¿verdad?
0: Sí. Yeah.
3: Yo siempre por encima de eso dejo propina. Sí. Y entonces cuando somos varias personas, tú dices, te miran y dicen, ¿cuánto tú vas a dejar? Y no, yo voy a dejar como unos 20 pesos o whatever más.
1: Uh-huh.
3: Y entonces... Ah, pero tú vas a dejar tanto y yo no iba a dejar tanto.
1: Ah, sí.
3: Entonces no quieren lucir como la persona que va a dejar menos.
0: Yo creo, la gente no le importa. Pero bueno, eso está rayando en otro tema. Pero bueno,
3: tacaño.
0: Sí, de la tacañería.
1: I have a question.
0: Suelta.
1: Que no tiene nada que ver con la pregunta.
3: Entonces
1: no, pero sí lo voy a hacer porque no entiendo porque a veces los meseros, si somos, ok, por ejemplo, Jennifer y yo, mi manager y yo estamos comiendo y entregamos las tarjetas. dos tarjetas, somos dos personas, que si lo split en la mitad. Y yo, ¿cómo? ¿Qué era? ¿Como 70 en una? Y la, like, no, bueno, ¿por qué pregunta?
3: Sí, porque
1: por
3: ellos lo pueden hacer así. Tú no, puedes, de- pero tú, ¿quién tú puedes puede decir, cóbrame más a mí y menos a esa tarjeta?
0: No. ¿Tú ves lo que te digo? Los meseros no, no son matemáticos. Los meseros no son banqueros. No le hagan eso a los pobres meseros.
3: No, pero tampoco, o sea, le dejes así a los meseros porque las máquinas lo hacen ya automáticamente. You put 70% on this one. O sea,
1: ¿en
3: ya,
1: serio?
3: Sí,
1: yo
3: claro,
1: nunca he visto eso de que a mí las máquinas ya están avanzadas.
0: Sigan confiando en las máquinas. Los AI
1: nos dejaron afuera el
0: te
1: otro
0: van
1: día.
0: A quitar el trabajo también. Leonardo, buenos días.
4: Buenos días, Enrique.
0: ¿Qué pasó, Leo? Cuéntanos.
4: Sí, yo visito unos buffets.
0: Ok. Oh.
4: Y fíjese que en el buffet, uno cuando va a cancelar, uno cancela primero.
1: Cancela.
4: Uno cancela primero, después que cancela. Paga de una vez el buffet.
0: Ah. O sea, cancelar, o sea, liquidar la cuenta.
1: Lo pagas.
4: De una vez.
0: Claro.
4: ¿Sabes qué me di cuenta yo? Que al mesero no tiene sueldo.
1: ¿Cómo?
0: Descubriste América. Descubriste América. Los meseros siempre le pagan muy por debajo del mínimo porque como dependen de...
1: O se espera,
0: right, de que van a ganar mucho dinero o van a ganar o generar un porcentaje de, de propinas. Por eso los restaurantes le pagan mucho por debajo del sueldo mínimo.
4: No, estas muchachas y paisanas mías, no, pues no le dan nada. El trabajo de ella es la propina que le da uno. Es la propina que le da uno. A ellos no le dan nada, ni por debajo, un 10, 20%, un 30%.
1: Nada, pero eso es ilegal.
0: Eso es ilegal. Eso es ilegal, creo.
4: Nah, yo pienso que también es ilegal y ahí están unas paisanas mías trabajando. Y
0: vamos a lo siguiente, te dejo aquí en línea, te pongo en hold para que hables con nuestro abogado, Harold Valenzuela, que puede ayudar a esas muchachas a que cobren
3: Harold.
0: El sueldo. Help me, Harold, el segmento de ayuda a nuestra comunidad. Eli, good morning. ¿Tiene
1: salud,
0: catarro?
1: Salud,
0: bless you.
1: Good morning.
2: Esa está fumando ahora.
0: Algo. Eli. Eli, ¿tú estás tosiendo? ¿Estás fumando algo o eso fue un estornudo?
2: Puff pass.
5: No, hice nada, ¿me escuchan?
0: Te escuchamos. Sí, te escuchamos. Oye, pero me has hecho pensar, tema para mañana, Julio, apúntalo. Porque me he dado cuenta que hay gente que estornudan y tú le dices bless you, estamos acostumbrados, oye, salud. Y hay gente de la nueva generación que te miran como, lo ven como un insulto.
3: Yeah.
0: Incluso hoy en día hay gente que ni siquiera te dicen los buenos días.
1: Ay, María.
0: Supuestamente no es un movimiento, pero es como una nueva, se perdió la costumbre de decir buenos días, de bless you y todo ese tipo de
3: cosas.
0: You're
3: right, hay un chamaco en Colombia que él le pasa por el lado a la gente y él lo graba con las gafas, con las metas, y dice, buenos días, y nadie responde y él se gira y dice, ¡buenos días!
1: Sí,
3: y dice, oye, uno está tratando de ser saludable, y uno saludar y ser cordial con la gente. Digan buenos días.
0: Eli, gracias por inspirar el tema de mañana. Hoy, hablando de la etiqueta social, cuando se trata de los cacheteros, te invitan a comer, Eli. ¿Tú esperas que esa persona que te invitó lo pague todo?
5: No, yo no soy así. Incluso yo soy de nosotros somos, mi esposo y yo, dejamos buena propina porque sabemos que ellos le pagan por debajo y pues la propina es lo que los ayuda más.
1: Uh-huh.
5: Yo estaba llamando porque yo, otra cosa, hay muchas veces que vamos en grupo y entonces yo soy de la que desde el principio decimos, vamos a split tabs. Y muchas veces se hacen ellos los loquitos y como que se les olvida o a lo mejor sí se les olvida. Sabrá Dios, depende, y no lo hacen y esperan hasta el final porque tú sabes, the bigger the bill, like, the más propina cogen.
0: Claro.
5: Y pues yo entiendo esa parte, pero hay veces que hay unos que se hacen los locos porque yo desde el principio digo, por favor, split, aunque que empiecen a añadir nada al chat.
0: Eso.
5: Yo lo digo porque yo sé que al final eso es un desorden y todo el mundo, tú sabes.
0: Claro que sí, es un desastre para el pobre mesero o la mesera. El split tab es diferente de cuando se comparte toda la cuenta por iguales, por el porcentaje. Por ejemplo, la cuenta es de $100. Entonces todo el mundo le divide equally, o es cuando uno entra y no, yo ordené el espagueti. Stream ordenó el filet mignon.
2: It's based on your receipt.
3: The split tab you're talking about?
2: Yeah, split tab is based on your receipt.
3: Split tab es que, o sea, lo que tú pidas te lo ponen en un recibo solamente para ti.
0: Porque aquí me están diciendo en el WhatsApp, Enrique, hay gente que ordena botellas y tragos.
3: Uf.
0: Y entonces dicen, yo no voy a pagar por eso. O ordenan lo más caro en el menú.
1: Ay.
0: y sin, if it's not itemized y se hace por un porcentaje, hay gente que pagan por el porcentaje de la botella que se ordenaron.
3: Pagando el filet mignon del pana.
0: Exactamente.
1: Exacto.
2: Y tú con ensalada.
1: Y tú con el pan y la mantequilla.
2: Eso es cuando salen con Dayanara que dice, oh, split check. Y Dayanara dice, bueno, yo nomás me comí una ensalada.
1: Yo no como ensaladita. Yeah, right. Eso yo, como de verdad.
3: Se harta.
0: No. Sí. No, Dayanara, así se mantiene flaca ella. La gente me preguntan siempre, oye, Dayanara va al gimnasio, se está inyectando GLP-1, se ha operado. Pilates. No, ella es natural. Dayanara no ha comido desde el año 1993.
1: No.
0: Cuando le pusieron la corona de Miss Universo, ella decidió seguir a la boca y así se ha mantenido así fit.
1: ¿Cómo mi hermano?
6: No la inviten a comer, discúlpeme. Están hablando de Dayanara. No la inviten a comer. Esa mujer hasta lambea el plato.
3: Le voy a llevar una comidita ahí a mi hijo, tú sabes, a pedir algo para ella. Y es que se va a dar otro tracón en la casa solita detrás de puertas
1: cerradas. Cuando no me vean,
2: Para perra.
0: Cuando Dayanara come, eso es, ella pierde todo lo de Miss y todas.
1: Alitas.
2: Claro, no digan eso, que ella come como Cookie Monster.
0: El Cookie Monster, literal. Literal.
1: Casi.
0: Luisito.
7: Funny. Dímelo.
0: Cuéntame, papi. Buenos días.
7: Bueno, el que invita paga, pana mía. Si tú invitaste, tú sabes que tienes que pagar. Eso es oficial.
0: Sí.
7: Ahora, tenía un pana, que Dios lo tenga la gloria, que no me escuche. Bro, ese tipo salió a comer en familia. Pana mío, y le da una diarrea cada vez que había que pagar. Y te estoy diciendo la verdad, salimos mucho porque era mi familia, era mi ex suegro, que Dios lo tenga ya en la gloria. Pero pana mío, el señor cada vez que había que pagar, si no tenía que fumar, tenía que ir para el baño.
0: Oye, para eso, ¿hay alguien escuchando en estos momentos que ha dejado, ok? Simplemente pues no quieren pasar la pena, no quieren pasar el dolor de cabeza. O están molestos, sencillamente, por un tacaño, un cachetero. Hay alguien que eso también causa problemas, porque dicen, oye, y a veces se lo dicen, o a veces no, es a voz callada, no se lo admiten. Pero dicen, oye, ¿por qué ya no, tú no me llamas ya, no vamos a comer como antes, ya nos jangueamos como antes? Y le has tenido que sacar tú los pies a alguien de tu círculo de amistades por cachetero. Llámanos, 844-YES-ENRIQUE, el WhatsApp, nos puedes hablar, 305-605-9494. Jesús.
8: Jesús.
0: Buenos días.
1: Jesús.
9: Ay, hasta Jesús escucha el show.
10: Alabaré, alabaré, alabaré, alabaré a mi señor.
3: Imagínate, él tuvo que pagarle la cuenta, ¿cuántos fueron? A 12.
0: Yo. Sí, los 12 discípulos. Yep. Y te traicionaron. Jesús, ¿quién? Nadie dejó propina ahí en la última cena, ¿no? Qué gracioso estamos. Jesús.
1: Jesús.
7: Pues dígame.
0: El show es todo tuyo.
7: Ok, nada, mire, yo todos los días en camino a mi trabajo he oído el programa de ustedes de Anara.
0: Gracias.
1: Gracias.
7: Ahora estaba buscando el número de teléfono, lo encontré y le llamo. Salir a comer con 10 amigos, 20 amigos, no precisamente creo que tengas que hacerte cargo de la cuenta, como vienen hablando ustedes, porque es verdad que se te iría la semana en eso. Pero creo que lo correcto es que todos los amigos pidan la cuenta, la miren y cada cual pongan de su bolsillo un poquito para no hacerle un gasto tan grande a la persona que te invita. Pero sí, queda claro que si yo invito, pago. Solo que voy a invitar a quien pueda pagar.
9: Jesús, por la voz, se te nota que tú, y tú sabes, y tú comes, se te nota en la voz que tú eres comelón. Yo pienso, pues se nota por la respiración. Tú eres el tipo de amante.
7: ¿Vas a invitar a comer?
9: No, tú eres un caballero, tú me invitas a mí, yo soy una dama. Yo solamente como este restaurante Michelin estrella de esa, me se va a comer muy bien. Surf and turf, langosta. Para mí solamente papi steak en Miami Beach o en Las Vegas. ¿Oíste?
3: Croqueta preparada contigo.
9: Claro. Tú me suenas, a mí me preocupa, tú me suenas con un tipo con billete, pero sobrepeso por la respiración.
3: La respiración, tú lo escuchas respirando.
9: Se me han desmayado dos o tres así en la cama después de aquello.
1: Ay, Dios.
0: Oh my God, Jesús.
7: Billetes sí tengo bastante que buscar.
1: Hay que buscar.
3: Hay que buscar.
0: Te la comiste, Jesús, te la comiste. Vámonos con Nancy. Good
3: Eso
0: morning.
3: Porque tú dijiste que. ¿Qué? Porque Chuma dijo que era comelón, le dijiste que te la comiste. a Jesús.
9: Oye.
3: Dame el teléfono a las 9 de la mañana.
9: Déjame cómo tiene crédito, Jesús. A ver si puedo. O sea, tengo que enganchar este fin de semana. No tengo date, estoy soltera.
1: No te vayas, Jesús.
0: Ya, quédate ahí para engancharte ahí con Chumaleri. Nancy, good morning.
11: Hola, good morning. Saludos a todos.
0: Igual para ti.
1: Good morning.
0: Besitos.
11: Nosotros somos, de mi esposo y yo, de los que salimos a comer y si invitamos a alguien, los invitamos. Uh-huh. Incluso si vemos a una persona sola comiendo, tú sabes, alguien ahí comiendo solo,

0: nosotros le pagamos la cuenta.
1: Ah, qué bonito.
0: Pero ellos no saben. Nosotros los pagamos de...
1: De corazón.
0: De incógnito, vaya. Sí, sí. Le pagamos la cuenta.
2: Eso lo hace Enrique Santos constantemente. Solo. Atención, Julio, ¿verdad? Claro, si ven sí. Enrique almorzando, nada más le dice, yo escucho tu show y ya te pagó la cuenta.
3: Sí. Cállate, chumaleri.
4: O a los policías, también.
1: A los policías.
5: Claro. Sí, se lo merecen también. Y los bomberos también. Pero y los nuestros militares también.
0: Eso no. O sea, cada quien paga lo suyo. No. Okay. Ah, ok. Otra cosa, Enrique Santos, te sugiero un tema. Que cuando te invitan a un cumpleaños, a un restaurante, o sea, todavía también tienes que llevar regalo y tienes que pagar tu cuenta.
5: Llevar regalo, pagar tu cuenta.
0: Yo invito a mis cumpleaños a comer a un restaurante y yo les pago a todos en el restaurante. Y eso no le gusta a mi esposo. Pero cuando invitamos a alguien a comer, los invitamos de corazón y esas son bendiciones que se te regresan.
5: Es como debe ser.
0: Saludos y que te...
5: Igualmente,
1: saludos.
5: Besitos para ti. Lindo día, gracias por escuchar. Oye, ¿de dónde nos escuchas? ¿De dónde nos escuchas? ¿De dónde?
0: Aquí en Atlanta.
5: Atlanta, en la casa.
1: Oh, wow.
5: Atlanta. Thank you. Atlanta, en la casa.
1: Nancy.
5: Vamos a comer, es una propuesta, no necesariamente una invitación a pagar. 844 y es Enrique. Deja que dicen aquí en WhatsApp, espérate. El WhatsApp aquí activado aquí. Hasta una, la dueña de un restaurante aquí quiere hablar también ahorita.
1: ¿Oh, sí?
5: Vamos a ver, vamos a ver.
6: Buenos días, Enrique Santos.
5: Buenos días.
6: Dayanara Torres. Ahí tenemos todos lindos. Harold, Julio.
1: Thank you.
6: The String. A Chumaleri también, buenos días, que Dios me lo bendiga, muchachos. Mira, con respecto a lo que ustedes están hablando de esto de TAC, yo trabajo construcción, maestro en carpintería, instructor, y resultado que, pues, bueno, tengo mi propia compañía, una compañía pequeñita, chiquita, y no me van tan muy mal ni muy bien. Me llevo muy bien con los supervisores,
5: okay.
6: Y a veces yo los invito a comer, pero yo pago todo completo. Incluso se me han pegado varias gente que no me importa, también yo los pago.
5: Okay.
6: Entonces estamos haciendo una casa de por lo menos de 12 millones de dólares.
5: Yeah.
6: Y bueno, yo estaba haciendo el trabajo ahí. Entonces habían unos electricistas.
1: Ajá.
6: Y de vez en cuando, cada vez que íbamos a comer todos los días, uno pagaba una cuenta y así un día pagaba uno, un día pagaba otro.
1: Ajá.
6: Pero había un electricista en especialmente que cuando a él le tocaba pagar, él no iba.
1: Ese día, qué
6: y
1: casualidad.
6: Muchas veces yo decía, no importa, yo pago, él iba. Entonces, me acuerdo. Me hizo varias veces que me dijo, vamos a comer. Entonces, bueno, pues vamos a comer. Y a la hora, cuando llegamos al restaurante, que terminamos de comer, se me olvidó. Me hizo eso también. Pidió como 5 cervezas, tomó, comió.
1: Anda.
6: Y a la hora se le olvidó la billetera.
5: Oye, pero cuento de la billetera ya no se puede usar porque ya ahora hay tap to pay.
1: Con el teléfono.
5: Con la tecnología.
1: Que by the way lo empecé a usar hace una semana.
5: No me digas.
1: Sí.
5: ¿Cómo? Sí. Cuéntanos.
1: No, porque...
4: Vamos a ponerlo a prueba hoy, entonces, almorzar.
1: Porque, vamos, no tengo miedo.
5: Ay, se me quedó el celular en el carro. Bueno, vete al carro y busca el celular.
4: We'll wait.
1: No, tenía el celular en la mano. ¿Dónde yo estaba? Tenía el celular en la mano, voy a pagar y pongo el celular en el counter para sacar mi wallet y no sé qué, pero pues, si lo tienes en la... Ahora en Santo Domingo fue cuando
7: se acabó el tiempo.
1: Sí. Y entonces me dicen, pero si tienes el celular en la mano, y yo, ajá, es que yo no sé buscar eso. Y me hicieron rapidito.
5: No sé buscar eso. ¿Eh, para eso?
1: Pero no, bueno, ya me gradué, gente. Ya puedo pagar.
5: Dice ella que no sabe buscar el tap to pay, no sabe buscar eso.
1: Le das dos veces click on the site.
5: Me dice por acá...
7: A veces ni eso, a veces tú simplemente pones el teléfono hacia el rear y automáticamente eso aparece.
5: Gente, dice aquí...
1: Por lo menos aprendí.
5: Sí, pero tú le dices, pon el teléfono hacia el rear y de ganar es capaz de poner el teléfono aquí en su trasero, en el rear.
7: En el rear.
5: dice Adrián, yo estoy en un equipo de softball y de vez en cuando salimos en grupo a comer. Uh-huh. Y una...
7: O sea, gente comen.
5: Right, sí, comen, son comelones. Y uno se encarga de pagar la cuenta y luego dividimos entre los hombres y pagamos todo. Ser caballero, las mujeres no pagan. Cool. Bueno, pero eso es en grupo.
7: Ah, ok, cuando van con la familia dicen que todos los maridos se ponen de acuerdo, pagan la vuelta y no hacen que las mujeres paguen.
3: Sí, pero eso no funciona cuando tú andas con 6 mujeres y nada más son 2 machos.
1: No, pero cuando van todos en pareja. De hecho, eso me pasó un... ok.
5: No, tú no puedes hacer eso.
7: Ahora ya vamos a frenar la vuelta. No. Se demora 20 años para contar la historia.
1: No, es que estaban mis hermanos.
5: Tú no puedes calentar y no cocinar. A ver.
7: Exacto.
1: vinieron mis hermanos, todos con sus parejas. Y cuando fuimos a pagar, somos dos y dos. Somos dos, Joe y Ricky, Yari y Ginny, ¿right? Dos nenas, dos nenas.
8: Con nombre y todo.
1: Entonces, vaya. Pero cada cual con su pareja. Obviamente, mi pareja era un novio. Y cuando pusieron todas las tarjetas, el esposo de mi hermana pone la tarjeta, yo pongo mi tarjeta y el que estaba ahí no se movió.
4: ¿El novio?
5: Nada.
4: ¡Y ya, diablo, tacaño!
8: Claro, porque te llenara la billetuda, estaba ahí.
5: Pero espérate. Si tú mismo dijiste, no juzgues, porque tú no sabes, el tipo quizás estaba pasando, o sea, no. Tenía un apretón.
8: Sí, flaca, no. No, flaca, está juzgando, flaca.
5: No. Oh, el tipo tenía billete.
2: ¿Por qué no hablamos de lo importante? ¿Quién fue el novio? Queremos nombre.
4: No, ese es
8: el
5: no. Mejor nos vamos con María.
1: No.
5: María, ofrece pagar tu parte de un gesto de cortesía, aunque a ti te invitaron. Tú haces por lo menos el intento, tratas de meter la mano en la cartera, tratas de poner el teléfono ahí, tap to pay. ¿Estás tú compitiendo con las otras mujeres a ver quién saca el teléfono primero para darle el tap to pay o tú esperas hasta que, tú sabes, una amiga lo haga?
0: Normalmente no me gusta depender de nadie y casi siempre trato de ser la primera para pagar. Uh-huh. Y más si invito yo, porque desde que era niña nunca me ha gustado eso y...
5: Right, tú eres Shakira, las mujeres ya no lloran, las mujeres facturan, tú pagas tus propias cuentas.
0: No, es que ay, no me voy a tomar ese refresco porque hay que pagar, le digo, y yo si me lo quiero tomar, lo pago y lo...
5: Así es como debe ser.
1: Así es, María.
5: Oye, y esa actitud es la que es también, María. Si tú tienes un grupo, atención, si tienes un grupo de... Wow, amigos o amigas. Eso, long, eso. Gracias, don Francisco. Sí, sí. Mario dice que para su show nuevo nos quiere prestemos este track de los aplausos.
1: Que se lo devolvamos.
5: Que ya regresó ahora don Francisco a la televisión.
1: Qué bueno por él.
5: Oye, María, a buen punto. Si tú tienes un grupo de amistades que son tacaños, no significa que tú tienes que cortar con ellos. No significa que tú no puedes compartir con ellos o invitarlos a comer.
1: Vayan a un parque.
5: Y siempre pide tu propia cuenta. Oye, no, esta gente, no, yo voy a pagar lo mío.
1: Exactamente.
5: O eso suena...
4: Suena feo.
5: Suena feo, pero a veces es necesario, ¿verdad, María? Es necesario. Si tienes amigos tacaños, tienes que cuidarte.
3: Mira, te tengo la solución.
5: A ver.
0: Cuando era niña, yo soy cubana, cuando era niña muchas veces salíamos en la bicicleta, qué sé yo, y hay veces uno tenía una sed y, ay, vamos a tomar algo. Ah, no, ¿qué? Hay que pagar, que yo no tengo dinero, no me voy a gastar esto. Y yo decía, bueno... Tranquila, yo lo pago porque yo quiero tomarme esa soda porque yo tengo sed.
5: Wow.
0: Y no me importaba, pero el caso que
2: yo en Cuba también tenía sed.
5: No, sed, dijo sed.
2: Yo escuché que tenía sed.
0: Te estoy hablando cuando en Cuba podía tomarte un refresco en la esquina.
5: Cuando podía, ahora no hay ni hielo. Gracias, vámonos con Iván. Good morning, Iván. Iván y
9: buenos días, buenos días. Un besito para la flaga.
2: Gracias. Beso para acá.
1: Eso fue a mí
2: también.
1: Eso fue a mí.
9: Chupas Lady, te tengo aquí con el camión para cuando te recoja la semana que viene. ¿Viste?
2: Oye, a mí me encantan los camioneros. Y a mí me gusta dormir en las cabinas esas. Son riquísimas las camas esas. Y me encanta tirar cambio. ¿Dónde te encuentro?
9: Ay, 18, mío. La palanca tiene 18.
2: Ay, ¿tú paras ahí en el truck stop de la esquina de Chrome y la 8?
9: Ahí mismo nos vemos.
2: Te espero ahí y después te espero en Mikosuki y me doy unas cervecitas ahí y después te veo.
5: Wow, we didn't know Chumaleri was a lot lizard.
9: Enriquito, yo le di una lección a un cachetero eso, un cachetero internacional.
5: Oye, para esto.
9: Internacional.
5: Oigan esto, un español, lo que hay, a ver.
9: Entonces, mira, yo conozco a la sobrina del embajador de España ahí en Coraquebo.
1: Ay, Dios mío.
9: Yo la conocí.
5: Está bien conectado.
9: Y entonces empezamos a salir a hablar y eso. El día de mi cumpleaños, yo rento una mesa VIP en la playa para ver el concierto. ¿Se puede decir el nombre de un actor, verdad?
5: Claro que sí.
9: Ok, fui a ver al concierto de Rudy La Scala y yo tengo una mesa VIP para 4 personas.
5: Okay.
9: Le digo a la novia mía, digole, mira, vamos a ir. Y dice, no, yo tengo una amistad que quiere ir con nosotros. Y digole, sí, pero... cógelo suave porque esto es un billetico que no es 2 pesos.
1: Ajá.
9: Entonces viene el muchacho y habla conmigo y dice, no hay problema, la mitad todo, no hay problema. Y digo, la mitad, sí, no hay lío, papá. Llegamos, empezamos a consumir, pero lo veo que se manda a comprar botellas, a tirarse fotos, y a pedir no sé qué cosa. Y yo mirándolo, dice, veo, sí. Este hombre...
5: Tú te oliste la clavada venía.
3: Y el de cumpleaños era tú.
9: Sí, eso pensó él.
5: Sí,
9: eso pensó él. Entonces, cuando viene el muchacho a traer el dinero, a pagarlo, ya lo vamos a pagar. Viene una cuenta de casi $500.
5: ¡Ay, Dios!
9: Ya, está bien, el problema, 250, 200 y pico, está bien, la propina, se va a $600. Y digo la muchacha, mira, esto es lo que hay que pagar. El tipo me dice, no, pero yo estoy, tú sabes, en una situación ahora. Me lo dice en la mesa a la 1 de la mañana casi ya.
10: Ay, digo, claro, qué difícil. Pero
9: habíamos ido en mi carro,
1: No.
9: Yo como me levanté un momentico, vengo para acá. Yo tenía un smoking, me acuerdo, me había comprado un smoking hacía como un mes.
5: Tremenda pinta.
9: Una bobería, no me costó mucho. No, pero dejo el smoking.
5: En Temu, te lo compraste en Temu.
9: Sí. No, no, cuando aquello no había Temu, Había que ir a Goodwill.
5: A Goodwill.
9: A Goodwill, a buscarlo. Entonces, dejo mi smoking ahí arriba de la sillita.
5: Ok.
9: Cojo la llave no, cojo el ticket del ballet parking y habíamos ido en mi carro. Fui al ballet parking, di la vuelta, cogí el ballet parking, le dije, tío, tráeme el carro. El tipo había mucha cola para salir, se estaba yendo todo el mundo. Digo, le coge $20 y tráeme el carro lo antes posible. Coge, pues, viene a coger el carro y me voy. Como a los 5 minutos empiezan a llamar, me llama, oye, ¿dónde tú estás? Digo, yo, en mi casa, ¿y tú dónde estás?
5: Lo dejaste
9: volar. No, pero ¿cómo tú vas a hacer? No, eso, no sé qué cosa. Le requito, lo dejé enganchado con los 600 pesos en la mano.
5: Bien hecho, bien hecho. Por cachetero. Hicieron las paces después, continúan la amistad o ya cortaron
9: cachetero
5: completamente.
9: Cachetero internacional. Un españolito haciéndose gallego. A gallego, bueno, estás en Miami, papi.
5: Pero ya no son amigos. Pero ya no son amigos, entonces.
9: No, si desde aquel entonces yo no sabía más nunca de esa gente.
1: Ya, no. Wow. Sí, no, pero qué atrevido. Qué atrevido.
5: A veces uno termina mejor así.
9: Todo el mundo bloqueado.
5: Sí. Ya
9: todo
5: tú
9: mundo
5: sabes.
9: Bloqueado.
5: Hay que cuidarse el bolsillo. Gracias, Iván. Oye, vámonos a los deportes con DJ Extreme. Un fanático de los New York Yankees terminó ayudando a eliminar a su propio equipo. ¿Cómo es esto, Extreme?
7: Bro, esto ha sido el clip más visto desde anoche. New York perdía por 2 cuando Anthony Volpe mandó una pelota que parecía que iba a ser un home run, pero el fan metió las manos dentro del terreno, tocó la pelota y después de revisar la repetición, los árbitros cambiaron lo que hubiese sido el home run a un doble. So he just goes to second base y en vez de anotar las 2 carreras y empatar el partido, solamente anotaron una. Los Yankees they got eliminated by Tampa. Tampa ganó. No.
5: Pero espérate, explícame esto. O sea, el hecho de que él tocó la bola cambió todo.
7: It changes everything, yeah. Porque, o sea, you can't.
2: Cuando tú tocas una bola, eso puede cambiar el todo completo. Va a ganar, ¿verdad?
1: Ay, Dios mío.
7: Pero la buena noticia, que lo conocemos aquí en el show, el cubano, Víctor Mesa Jr., pegó el home run decisivo de los Rays y avanzaron. New York ya suma 17 temporadas sin ganar la Serie Mundial. Siguen ahí en la búsqueda. Los Dodgers eliminaron a los Bravos de Atlanta 3-1. Milwaukee eliminó a los San Diego Padres 3-1. El único juego que todavía falta a definir son los White Sox contra los Guardians. Chicago está liderando esa serie 2-1. Así que vamos a ver cómo queda eso y ya, tú sabes, camino a la Serie Mundial. Y esta noche, por otro lado, esta noche NFL, Thursday Night Football, los Cowboys reciben a los Buccaneers a las 8 de la noche por Prime Video, lo que estábamos hablando ahorita, que muchos deportes se están moviendo a plataformas digitales.
5: Al streaming, ajá.
7: Dallas llega con un récord de 2-2, mientras que Tampa está 0-4. Tampa no ha ganado nada. Están buscando su primera victoria esta noche contra los Dallas Cowboys. We'll see. We'll see if that happens.
2: 2-2 son 4, 4-2 son 6, 6-2 son 8 y 8-16. ¿Cuándo es que Manny Pacquiao toma control de los Miami Heat como dueño?
7: Manny Pacquiao no va a tomar control del Miami Heat.
5: No,
7: los Cowboys en este juego, la cosa interesante es que tienen una ofensiva explosiva. Le va súper bien. Pero su defensa está entre las más abiertas de la NFL.
5: Oh, como tú, Chuma.
2: No, como la diarrea explosiva que tiene Harold en la boca.
11: Hola, muy buenos días. De este lado, Francis, de Atlanta, Georgia.
5: Vaya.
11: Bueno, respecto al tema, yo si me invitan a mí, yo no pago, definitivamente. Pero si yo invito, pago yo, siempre. Oh. Eso es mi costumbre, que me enseñó mi madre.
1: Muy bien.
11: Porque yo no te puedo invitar a ti para que tú pagues sin saber tus condiciones o cómo tú estás.
5: Right.
11: Vale, entonces si yo te invito es porque yo voy a pagar.
5: Claro, aparte que si tú estás en las condiciones para hacerlo y invitar a una persona, se siente tan nice.
1: Sí.
5: Se siente bien. People is nice. Recuerden, people is nice.
1: People is nice.
5: People is nice.
12: People is nice.
5: Exactamente.
1: People is nice.
13: Yo lo sé.
1: Sí.
13: Yo lo sé.
1: Tú lo sabes.
13: El novio de Dayanara que no pagó era Mark Anthony.
5: No.
13: Yo lo sé.
5: Candela.
14: Buenos días, grupo.
5: Buenos días.
14: Hablan de pagar, pero Chumaleri nunca paga nada. Yo no he escuchado que Chumaleri paga algo. Puedes dame.
1: Esa es una cachetera.
7: Responde, Chuma, responde.
5: Responde,
7: ahí,
5: chica.
1: Chuma es una cachetera.
2: Yo soy una dama. Que cachetera las nalgas mías. Yo soy una dama, ¿ok? Yo soy de la alta sociedad.
5: Señora, dale, Chuma, de madrugada.
3: Compruébalo mal. Ordena el desayuno, dale.
2: Es que yo no tengo que ordenar. Lo mío es la campanita y viene el bowler y yo pido.
1: Ay, Dios.
2: Pásame la tarjeta esa, que la última vez que pediste Harold, yo di clan.
1: Oh, no. Ay, qué vergüenza.
2: No, vergüenza es salir con un hombre que tenga menos del credit score de 850.
14: ¿Cómo?
2: 850 up.
14: Oye, qué vuelta por allá, muchacho.
1: Oye, ¿ese fue que conocimos ayer?
14: Veía sensacional. Mira, está el descarado que tú le invitas.
5: Sí.
14: ¿Verdad? Porque cuando tú invitas, el que invita es el que paga, Siri. Pero está el descarado que tú lo invitas a él y a la jeva y se aparece con la suegra, con el novio de la suegra, con la hijastra, con el hijo. Papo, yo te invité a ti y a tu jeva.
5: Right. Y también está el compañero de trabajo que tú lo invitas a comer y entonces dice, ah, y también dame para llevar para mi esposa, para mis dos hijos, DJ Extreme. Dale, I love you. Te lo mereces,
7: And you love it, and you love it. I work hard for that.
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19: 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On the PA Turnpike, construction is blocking the left lane northbound between Wyoming Valley and Kaiser Avenue, milepost 117 to 118, while the right lane is closed southbound between Wilkes-Barre and the exit to Route 903, milepost 98 to 94. On U.S. Route 11, the right lane is closed northbound for roadwork starting at Woodward Hill Road in Edwardsville. Construction on Route 347 in Dunmore has created left lane closures northbound between the exits to 81 North and 81 South, and southbound between the ramps from 81 South and 84 West. And watch for resurfacing work on Route 11 in Pittston between the Fort Jenkins Street Bridge and William Street, then on to South Main Street. If you see a problem, call the Jam Line at 570-883-7269. I'm Tyler Cornell with your Pentella Data Internet traffic update on La Mega.
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8: Kylian Mbappé volvió a entrenarse con sus compañeros del Real Madrid después de abandonar la concentración de Francia por una lesión en la rodilla izquierda. El delantero participó en la tercera práctica de la semana, coincidiendo con el regreso de la mayoría de los internacionales. Mbappé había trabajado en solitario tras volver al Madrid y su incorporación al grupo representa un avance en su recuperación. El francés sufrió una hiperextensión en la cápsula posterior de la rodilla el pasado 26 de septiembre. Soy Juan Arango y estas fueron las noticias de la hora.
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3: Good morning, hoy es jueves 8 de octubre. Today en la clavada telefónica que vas a escuchar en 5 minuticos, nuestro amigo Wilbur le quiso hacer una broma a su barbero. Así que lo estamos llamando acusándolo de tirar mucha basura, o sea, mucho pelo en la basura.
2: ¿Dónde tú esperas que yo ponga el pelo? Explícame tú, ya que tú eres de la ciudad.
3: Se puede donar. Hay muchos hombres que quieren pelo en la espalda y se puede pegar el pelo en la espalda. Hay muchos calvos, se puede utilizar ese pelo para poner en la calvicie de hombres que necesitan.
2: Si no quieres, mándame la multa y no me más y no me llames más.
3: Esa es la clavada que vas a escuchar en 4 minutos. No te lo vayas a perder. Super funny. Tienes que escuchar la reacción de este tipo. Óyeme, en la hora anterior estábamos hablando acerca de la ética a la hora de invitar gente a cenar, a compartir.
4: ¿Quién paga?
3: ¿Quién paga cuando llega la cuenta y demás? Pero nos puso a pensar en los tacaños, amigos o familiares tacaños, a la hora de invitar a estas personas a tu casa. ¿Qué es lo correcto? ¿Qué es lo incorrecto? Si tú tienes un cachetero que ya tú no invitas más a tu casa porque no trae nada, no ofrece pagar por nada cuando hace las reuniones. Si tú abres tu casa, por ejemplo, a una cena, un barbecue en el fin de semana, tú esperas que tú pongas en los hot dogs y los bistecs y el chorizo, o ellos deberían traer los chips o mínimo la soda y la cerveza.
5: No.
3: ¿Cómo lo ven ustedes?
5: No.
4: Lo que quieran tomar.
5: Tú pones todo. Si tú estás invitando, sí. Si yo te voy a invitar a mi casa, yo voy a poner todo. Si hay algo, qué sé yo, I like to drink a skinny margarita, yo no sé qué vaina, cosa, y tú quieres traer tu propio, o si hay un vino que tú dices, mira, este vino es el que yo tomo y eso yo no lo tengo en la casa, o me lo puedes decir, yo voy y lo busco, o tú dices, no, tranquilo, yo llevo el vino porque es algo que realmente vas a consumir tú y te lo puedes llevar para tu casa después. Sí.
3: Bueno, a la hora de invitar los cacheteros a tu casa, ¿cuáles son esas reglas? ¿Cuál es la ética? 844 y es Enrique por el WhatsApp, también 305-605-9494, 605-9494.
6: Jaro, yo sé que tú te identificas con esto. Hoy en día hay gente que son alérgicos a todo, que sea alérgico a maní,
4: mira,
6: que solamente comen fish o y no pueden comer los otros. Es un dolor de
4: vegano.
6: Chuma, es un dolor en los ovarios. Por eso yo no invito a nadie a mi casa.
7: Esto es fácil, Chuma. Se llama un party de traje.
3: ¿Cómo es eso?
7: Claro, ¿qué tú trajiste? Yo traje esto, yo traje aquello, yo traje aquello.
5: That's called a potluck.
3: Party
7: así,
3: de traje.
7: Así la cosa. Llama, oye, sí. Pero imagínate, yo estoy poniendo la casa, el barbecue y el reguero y todo eso, y también tengo que poner toda la carne. Party de traje.
3: Bueno, ¿tú cómo lo ves? A la hora de invitar personas a tu casa, familiares, amistades, ¿cuáles son las reglas? ¿Cuál es la ética aquí? ¿Tú invitas y pones todo o le pides que traigan algo para la cena, para el barbecue, mínimo la cerveza o los chips and the dip? ¿O tú participas en lo que es el potluck, como dice...?
5: Potluck es que todo el mundo trae un plato.
4: Todo el mundo trae un plato.
5: Like, por ejemplo, yo sé que Enrique, dificilísimo que vaya, por ejemplo, a casa de nuestro productor digital Ito para una fiesta.
3: ¿Por qué?
5: Porque todo en casa de Ito lleva mayonesa y Enrique detesta la mayonesa.
4: Sí, pero ese es el tema también, que hay gente que es alérgico a algo.
5: No es alérgico, es manía del
4: changuería de niño.
3: Pero esto es ser complicado, simplemente ya saber cuáles son tus gustos, lo que te gusta comer, lo que no te gusta comer, you know what I'm saying?
4: Si eres vegano.
6: Siempre hay que saber lo que te gusta meterte y lo que no te gusta meterte.
5: Es verdad.
6: Y yo no me meto nada que no me guste.
5: Es verdad.
3: Por eso Chumalera no la invitan a muchos lugares.
4: Uh-huh.
3: 844 y es Enrique en el WhatsApp 305-605-9494. Vámonos con la clavada telefónica llamando a este barbero diciéndole que está botando mucho pelo en su barbería y que está causando problemas en la ciudad.
8: Ay. Hello.
9: Bless Style Barbershop.
8: Hello, who is this?
9: We were calling from the city.
8: Okay.
9: Is this

0: ¿Español?
1: Sí, hablamos español. ¿Este es el dueño?
0: Okay. Buenos días, ¿cómo te puedo ayudar? ¿Con quién hablo?
1: Mi nombre es Carlos. Estoy llamando de la ciudad de Pinecrest. Estamos hablando acerca de la recogida de basura. ¿Usted ha tenido algún tipo de problema con la recogida en su establecimiento?
0: No, nunca.
1: Porque varias personas se han quejado de la cantidad de basura que usted está provocando en su negocio y que está específicamente el pillow. ¿Qué usted hace con...? Es una barbería, right? It's a style, hair salon.
0: Sí, hair salon, pero yo nunca he tirado basura.
1: ¿Ese pelo, qué hace usted con el pelo que corta? ¿Se recicla o simplemente lo tira a la tonda de basura?
0: El pelo que se recorta se pone en una bolsa plástica y se bota, pero el pelo no es mucho. Pero...
1: Sí, pero señor, un momento. Usted sabe que el pelo no es biodegradable y es muy malo para el medio ambiente. El pelo no se desintegra, no se puede reciclar, únicamente que usted lo done a una persona necesitada. Y usted me está diciendo que el pelo simplemente lo pone en una bolsa plástica, lo tira al latón de basura y eso está causando una gran acumulación. Se está acumulando eso y causando muchos problemas.
0: No, mi hermano, pero es que el pelo baja en la basura. ¿Dónde tú esperas que yo ponga el pelo? Explícame tú, ya que tú eres de la ciudad.
1: Se puede donar. Hay muchos hombres que quieren pelo en la espalda y se puede pegar el pelo en la espalda. Hay muchos calvos. Se puede utilizar ese pelo para poner en la calvicie. De hombres que necesitan.
0: Es que a mí no me importa los calvos. Mejor para mí, mientras más calvo venga, más fácil el trabajo. Y mejor, me lo economizo.
1: Okay,
0: el
1: señor.
0: Pelo, no lo voy a reciclar. No lo voy a reciclar, lo voy a botar donde va en la basura.
1: Hemos analizado la basura que usted está echando. Hay cajas de Amazon. Estamos viendo cajas de pizza, condones, latas de cerveza.
0: Mire, mi hermana, a mí cinco... me tiene a mí lo que ustedes piensen, lo que ustedes digan. Si hay caja de condones, hay caja de cerveza, hay caja lo que sea, eso no es problema de ustedes. Si quieren, envíame la multa y no me llamen más. Hello.
1: Ok.
0: Mi hermano, pero sí. Va a seguir de la vida.
1: Yo estoy haciendo mi trabajo, usted me está explicando el día a mí. Y usted está haciendo esto mucho, mucho más difícil de lo que tiene que ser.
0: Pero qué difícil de qué. Vaya y se busca otro sitio para... Búsquese otro sitio que no sea nosotros. Aquí nosotros lo que hacemos es cortar pelo. ¿Qué más usted quiere? ¿Qué más usted espera de mí? Ya le dije que se bote la basura. Si no quiere, mándame la multa y no me llamen más.
1: Hay otro problema, que los otros inquilinos y sus vecinos que tiene usted en el shopping center se han quejado de que usted pone la música muy alta. Es una música con malas palabras y es una música que causa mucho escándalo de perreo intenso.
0: Me meta marihuana, Pepa, lo que sea, eso no es problema tuyo y tú vienes el pelo, ¿no? No me jodas más y no me llames más.
1: Omar, te habla Enrique Santos, esto es una clavada telefónica, una broma. Wilber nos mandó a llamar a fastidiarte.
0: Oye, ese Wilber no vale nada, deja que yo lo coja.
2: Oye, sigo botando el pelo, que vas a ir preso.
0: Se cogieron.
1: Saludos para Omar de Blessed Style.
3: Gracias. 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

0: ¿Cuál tú quieres?
1: The Big Boss, Daddy Yankee. Viene fuerte Daddy Yankee con música nueva.
2: Sí, grita.
1: Está cocinando cosas. Ya yo lo escuché. Ya yo lo escuché.
3: Mentira.
1: Ya yo lo escuché, no lo puedo compartir todavía.
3: Mentira.
1: Pero lo vas a escuchar aquí primero.
4: Exclusivo.
1: Lo nuevo de Big Boss, Daddy Yankee. Viene, viene heavy.
2: ¡Atiende!
1: With a lot of love, baby.
5: Mucho perreo.
1: Mucho. Get ready. Get ready. Fiorella, good morning.
6: Sí, good morning, buenos días, ¿cómo estás?
1: Estamos bien, Fiorella, estamos hablando esta hora acerca de la gente que invitamos a nuestras casas o dejamos de invitar a nuestra casa porque son unos cacheteros, porque no traen nada, o te forman un show cuando tú no aportas. Si tú abres las puertas de tu casa, haces un barbecue, ¿tú esperas que tus invitados traigan cosas o tú pones todo?
6: No, yo pongo todo, gracias a Dios. Por esa parte yo soy me represento, pues.
1: Okay.
6: Igual que cuando voy a algún lugar, esto para mí es mi identidad. O sea, yo tengo que llevar algo. Siempre tiene que haber algo, alguna buena intención.
1: Tú sabes lo que pasa también cuando yo invito, no es que yo... yo invito a mi casa. Y siempre me critican aquí, Stream y Haro y todo el mundo. Dice, no, pero es que no, tú invitas, no se puede llevar nada. Y yo, traigan lo que ustedes quieran.
5: No decimos eso. No.
1: ¿Tú
5: quieres la crítica aquí?
1: ¿Cómo es la vaina?
2: Dilo.
1: ¿Cómo es la vaina?
5: Es que Enrique vive en Cayo Hueso. He lives in Key West. Y entonces hay solamente dos lugares que se puede ordenar: Sushisaki o Flanagan's, de comida. Entonces nosotros empezamos una cuestión donde yo creo que fue hace ya un par de estudiantes atrás. ¿Qué? Dijimos, ¿sabes qué? Todo el mundo vamos a llevar algo y cocinamos. Harold llevó, no me acuerdo qué llevó.
1: Alita
5: yo
1: pollo.
5: Hice las hamburguesas que yo hago from scratch. El hermano de Enrique llevó, yo creo que, I think it was like churrasco or something like that or whatever. Y todo el mundo, o sea, cocinamos con el grill que consiguió Enrique desde The Home Depot. Y entonces logramos hacer todo el mundo la comida súper chévere. Mi esposa hizo mac and cheese que ella hace from scratch.
2: Esto yo creo que fue antes de que yo llegara aquí, ¿verdad?
5: Obviamente, hacíamos muchos get togethers y tú llegaste y paramos de hacerlo.
1: Ahora llegó.
3: ¡Wow!
1: No,
3: porque a mí no me llegó ninguna invitación y yo hubiese cocinado allí.
1: Ahora
3: ustedes
1: llegó.
3: Comían de mi comida, lo saben.
1: Llegó Dayanara y puso orden, pero eso es otro tema, después hablamos de eso. A mí no me gusta que ustedes cuando vienen a casa, cuando hacemos las reuniones en mi casa, que traigan todos estos platos que tú acabas de describir muy bien, porque después, si algo estaba malo, alguien se enferma y tú no sabes quién fue la culpa. Si te cae mal una comida, tú no sabes a quién echar la comida.
3: Y si ordenaste de un lugar y se enfermaron.
1: Ya tú sabes que fue de ese lugar.
5: Pero
1: si todo el mundo trajo algo, ya tú no sabes quién fue.
3: Esa es la razón.
5: He's a liar. Porque él dice, oh, ¿qué es esto? Tan, tan, tan.
3: Y pero te voy a explicar una cosa, Enrique, para que sepas. Nosotros los latinos, por lo menos, nuestras madres nos enseñan a eso. Tú no llegas con las manos vacías. Tú traes
1: a una
3: algo,
1: casa,
3: aunque
1: tú traes
3: sea
1: algo.
3: Una orquídea.
1: Okay.
3: Algo, una orquídea, no, like, te traes algo.
1: Like, ¿no sabes lo que es una orquídea? ¿No
5: yes, but okay. I'm like, why? That's so
3: no,
5: random.
3: Pero traes postre o cositas de picar de antes de, si es que tú vas a hacer un barbecue.
1: Es elegante llegar a un hogar y aunque sea una botella de vino. Tú
3: se
1: traes,
3: siente uno mal cuando no llevas nada.
4: Y también ayuden a limpiar cuando terminen.
3: Eso también.
1: Eso no.
3: La latina.
1: Ahí sí es como está mami en casa y cuando está.
5: Y cuando está la criada de King Julio César.
1: Exacto, no es tu King criada, Julio ten César. Cuidado.
5: En ese caso de limpiar Julia.
1: Y esto,
5: perdón,
3: cierto,
5: María
3: Julio,
5: Mercedes para servirle a usted.
3: Eso es cierto.
1: La mujer de Julio, Natalia.
5: Natalia.
1: Está,
3: no,
5: Julio.
3: Él.
1: La mujer de Julio, Natalia.
3: No, él.
1: Y Julio también.
5: ¿Quién Julio está, César?
1: Están recogiendo platos, están fregando.
3: Literal, estás todavía comiendo y te quita el plato porque está limpiando ya, echando
5: la
3: basura.
5: Y a la misma el último bocado y te arrancan el plato.
3: Pero espérate, no he terminado de tragar.
1: Esa es mi mamá. Anota ahí que eso es otro tema. Cuando vas al restaurante y no has comido, no has terminado de comer y viene el mesero y te arrebata el plato. Te arrebata el plato.
5: Y a la misma, el mismo tiempo, Rica se aprovecha. Lávame la ropa ahí, ya que estás aquí.
1: Claro.
5: Con la mamá, ¿verdad?
7: In the pool, do this.
5: Fiorella. Hay unos calzoncillos que yo tiré allí en el laundry. Los puedes
7: ese
5: echar
7: es
5: a lavar.
7: El tema, Enrique, ese es el tema para mañana. Tu mamá
3: de su madre.
7: Te limpia y te lava la ropa.
1: Ay. ¿Hay algo malo de eso, Fiorella, que venga mami a casa y que te lave la ropa?
6: No es malo.
1: Claro.
3: Si ella quiere.
1: Es
3: ¿verdad?
1: Una bendición y si a él le gusta eso. You know.
6: Ahora, para la próxima, cuando hagan alguna reunión, invítenme, yo le llevo las arepas.
3: Son para. No, que no sean. No las va a cobrar, ¿verdad?
1: Pero esa arepa es venezolana o colombiana.
3: Que están a $18.
6: $100%. No, yo se las voy a poner a $0.
3: Ay, qué linda.
1: Pero esa arepa que tú traes, ¿es venezolana o colombiana?
6: Es venezolana,
1: de Venezuela.
6: Viene desde Boston, o sea, vivo en Boston, pero nací en Venezuela.
1: I love it. Gracias, Fiorella.
3: Gracias, Fiorella.
1: Mami está escuchando y me escribió. O sea, what was it?
8: No, no, que tu mamá te escribió.
1: Mami está escuchando y escuchó los comentarios.
3: ¿Qué aquí escribió?
1: Yo no cocino, pero contribuyo arreglando y fregando.
5: Pobrecita. She gave up. Yo no cocino, ¿no? Que yo digo que es un buen evento, el cookout de Enrique Santos.
3: Yeah.
5: Y hacemos un barbecue, pero grande. Dale. Con todo,
1: pero
5: eso mundo,
1: no,
5: con todos los oyentes.
1: Pero no debe ser en mi casa, debe ser en la casa de un oyente. Es lo que vamos a llevar.
5: ¿Tú crees que sea? Cada fin de semana llegamos a una casa distinta. Pero no, porque después tú vas a estar con la cachaca. Ay, ¿quién cocinó esto? Porque si nos enfermamos.
3: ¿Y si tiene mayonesa?
5: ¿Y si tiene?
1: Bueno, llevamos la comida. El que mejor cocina aquí es Harold.
5: Ahora, what?
7: That's a lie.
1: Vamos a hacer.
5: That is a lie.
4: ¿Viste cómo se pone celoso, todito?
5: That is a lie.
1: Y da ganar, es verdad. Es verdad. Es verdad. Pero si cocina Harold, mi punto es que si... lo quiero decir con todo el respeto del mundo, pero si te comes algo que cocina Jaro, es acidez asegurado.
5: Ay,
1: aquí no, tenemos, ¿cómo está ahí el Tom? ¿Dónde están los productos aquí para la
3: a food cosa? Coma, food coma después de coger un
5: nap. Es tanta fruit.
1: Tanta acidez que no te puedes ni acostar.
3: Ay.
5: Tienes que entrar así porque
4: con debajo del brazo así.
1: Pues, vine ready para comer de Jaro. Vine ready. Freddy, good morning.
9: Libero Santo.
1: ¿Qué bajó?
9: Estamos activos siempre, todos los días con el programa. ¿Eso? Pero realmente ustedes dieron en el punto con este tema.
1: A ver.
9: Que quiero poner una vaina clara. Oye, cada vez que yo invito a una gente para mi casa, oye lo que ellos dicen cuando llegan, concha, pues tienen que decirme que trajera esto, pero ya están en full con el plato con todo.
3: La actuación.
5: Oye, qué bueno estarte esta pizza o esta jalita, pero me hubiese dicho, yo te traigo la jalita y ya va por la tercera jalita.
3: ¿Qué me avisaste?
1: Candela.
9: Hubo un pana mío que me dice, oye, pero tú no me habías dicho que la carne se estaba acabando, tú me tenías que decir que te trajera. Digo, yo puedo buscarla ahora, ¿no? Que ya cerraron.
4: Pero eso es fácil, dile que un party de traje y ya. Para que tú veas cómo ya todo el mundo trae algo.
3: Yep.
9: No, esa gente son tacaños, pero realmente cuando uno hace un party en su casa es para personas que realmente sean amigos de uno, porque es un reguero que se deja, al otro día hay que limpiar y arreglar, que no es fácil. Mejor yo prefiero que me inviten a

0: Carnaval.
1: Oye, y después viene el problema de los criticones también. La gente dice, oh, pero mira, fulano lo que trajo es Bing Deep ese. Y mira los chips que compró. Esos están en especial a 3 por un dólar.
2: Pero what does that matter?
1: Bueno,
2: they brought chips.
1: Pero bueno, hay calidad y hay chips y hay mira, chips.
3: Que lleven licor, que eso no, nadie da complaint con eso.
4: Not everybody
1: que no da complaint.
3: Yeah. Traen y no se daña.
1: Ito Vallejo es el rey de los dips. Él trae los dips ahí a la casa.
0: Yo traigo licor, ya traigo.
2: ¿Qué estás haciendo? Espérate, Enrique está haciendo una cara. Para las personas que solamente están escuchando, si entras a las redes sociales, Enrique acaba de hacer una cara cuando dijo, él trae unos dips. Hizo.
1: Tengo miedo, porque esos dips que hace el gordo.
2: Mucha mayonesa.
1: Definitivamente son creativos, huelen riquísimo, pero huelen muy mal cuando salen por el otro lado. Ahí está Gerald. Buenos días, Gerald.
5: Buen día.
1: Son riquísimos.
5: ¿Cómo están?
1: Estamos bien, papi, cuéntanos.
5: Mira, yo... Hoy un día de celebración y de júbilo para mí, porque tengo tantos años escuchando el programa de Enrique Santos y nunca me había podido comunicar con ustedes.
1: Por fin entraste, desafortunadamente se nos acabó el tiempo, tenemos que irnos a comerciales.
0: No.
1: Gracias, Gerald.
0: No. Qué malo.
5: Mira, yo soy de la tierra de Harold.
1: Okay.
5: Y si Harold no, si la comida que Harold cocina es mala, es porque no le puso atención a la clase que le dieron sus padres, porque los dominicanos somos expertos en la cocina.
1: Papi, ya tú sabes. Gerald, no es que Harold cocine mal, es que el tipo para estirar el dólar es una cosa, es un fenómeno. Por ejemplo, de un bistec, él pretende cuando él cocina en su casa, vamos 30 personas, y de un bistec, él hace no sé cómo, de un bistec de palomía, hace fajitas para que coma todo el mundo ahí.
4: Y le echa gato para marear las cosas.
3: Mira, te lo hago fácil para que tú puedas comer y no tengas que sacar un cuchillo y empieza a picar. Yo te lo pico y te lo pongo estilo picadera.
1: Oye, esa vaina, con esa excusa, es para que rinda eso.
2: Espérate, yo tengo una pregunta para Gerald.
5: No, Harold, tú sabes que nosotros los dominicanos nos identificamos porque nos gusta dar mucha comida cuando la gente va a nuestros hogares. Y nunca, en el caso mío, si ustedes me dicen el show de Enrique Santos va para tu casa mañana, nunca esperen que yo le voy a decir que mira, tiene que traer la fajita, tiene que traer tal cosa. No, yo corro con los gastos.
1: Mira, Gerald, cuando nosotros vamos a casa de Jaro para las reuniones de ahí, uno siempre se va con hambre, acidez y borracho. No entiendo la vaina.
2: Y Gerald, una pregunta, ya que tú eres dominicano, así como Harold, ¿tú también le pones una bolsa plástica del supermercado al arroz?
1: Esto es bolsa de nylon plástica del supermercado. Él se lo pone por encima del arroz, todo ese tóxico ahí. Uh-huh. Eso es normal, lo hacen todos los dominicanos.
0: Para que sude,
1: ¿no?
5: Eso es para cuando se está cocinando.
1: Sí, para tapar el arroz.
5: No. Yo aprendí en el campo.
0: Una hoja de plátano.
5: El arroz se cocina con una hoja de plátano. Y eso le da el gustico bueno a la comida.
3: Pero tú usas una bolsa de Publix y ya, y la lava bien y se la pone arriba para taparlo, para que el arroz se abra mejor.
5: Sí, no. Es que no, la hoja de plátano, eso le da mejor sabor. Y tú sabes que sabor. Hay gente en el campo que son lambones, les gusta siempre llegar a la hora de la comida.
2: O sea, Jaro es lambón.
1: Jaro es lambón y cocinero Mickey Mouse.
5: Conocí una persona que le gustaba eso, lamber mucho. Entonces, ¿qué yo hice? Cuando él llegó, yo puse el caldero con la hoja de plátano arriba, tapado. Y el tipo se quedó ahí la tarde entera esperando y no se iba porque decía que era verdad que se estaba cocinando algo, era mentira.
6: Tú sabes que Harold es la única persona que yo conozco que usa las bolsas de nylon de plástico del supermercado para tapar el arroz, o sea, para cocinar y también como condón.
5: Sí.
3: No.
5: Pero entonces es una talla grande.
0: ¿Cómo tú sabes?
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10: 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Roadwork has created heavy volume in a few spots, including southbound on 81 between exits 187 Mount Pocono and 184 Music Street, and eastbound on 80 between mile markers 249 and 251 in Neskpec. On the PA Turnpike, construction is blocking the left lane northbound between Wyoming Valley and Kaiser Avenue, milepost 117 to 118, while the right lane is closed in both directions between Wilkes-Barre and Pocono.
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3: Gracias por la sintonía. Soy Enrique Santos y estamos contigo hasta las 10 de la mañana. Que tengas un excelente día.

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1: Well, hello everybody, good morning. Gracias por amanecer con nosotros. Jay Wheeler ha revelado que cuando otros artistas lo invitan a participar como invitado especial en sus conciertos, prefiere pagar. Él prefiere pagar de ganar a sus propios boletos de avión. Escúchate esto.
2: Yo soy una persona que cuando yo voy a los shows de los artistas, esto no es por sacarle en cara a nadie, esto es porque yo soy así. Yo no le pido ni que me paguen vuelo, ni que me paguen los hoteles, ni nada de eso, ni la transportación, nada. Todo eso lo cuadro yo. Especialmente si es un artista nuevo como, digo, relativamente nuevo como Omar Kors, que es un artista que está creciendo, que está invirtiendo un montón en su carrera para que venga yo y decirle, papi, págame todo a mí también y te invirtiendo en mí también. No, yo no, a mí no me gusta hacer eso.
1: ¿Cómo es el dicho? El que nada debe, nada paga. ¿Cómo es el dicho este?
3: Ay, no me lo sé.
1: Yo no soy el tipo de persona a usar estos refranes constantemente. Pero...
3: tu mamá, a ver si me escribe.
1: Bueno, todos los latinos lo hacen, ¿no?
3: Pero qué bueno que lo veas.
1: Eso
3: así,
1: el
3: es
1: que
3: cierto.
1: Nada, el que nada debe, nada teme. Que cuentas claras.
3: Cuentas claras conservan amistades, es así.
1: No hay nada peor de nada que te saquen en cara la gente.
3: Uy,
1: ¿tú
3: no
1: te acuerdas
3: sí.
1: cuando yo te hice tal y tal
3: Uy,
1: favor?
3: Uy, jamás.
1: Entonces yo entiendo a Jay Wheeler. Si a él lo invitan, él dice, oye, yo voy a hacerte la media, voy a cantar contigo, pero lo hago porque puedo y porque me da la gana.
4: No, espérate. No lo hace porque quiere. A él le van a pagar por eso.
1: Le conviene.
4: A él ¿A quién le están pagando? Tienen que escuchar lo que él dijo. ¿Le podemos dar play una vez más al audio?
1: Dale play, a ver qué. Vamos a analizarlo bien, a ver.
2: Exacto. Yo soy una persona que cuando yo voy a los shows de los artistas, esto no es por sacarle en cara a nadie, esto es porque yo soy así. Yo no le pido ni que me paguen vuelo, ni que me paguen los hoteles, ni nada de eso, ni la transportación, nada. Todo eso lo cuadro yo. Especialmente si es un artista nuevo como, digo, relativamente nuevo como Omar Kors, que es un artista que está creciendo, que está invirtiendo un montón en su carrera para que venga yo y decirle, papi, págame todo a mí también y te invirtiendo en mí también. No, yo no, a mí no me gusta hacer eso.
1: Él no aclaró de que le están pagando.
4: O sea, yo me imagino que ahí tiene que haber algún tipo de fee por él ir a cantar.
1: No.
4: Claro que sí.
5: Muchos artistas lo hacen por favores.
4: Es lo que está diciendo, no me pagues el vuelo y todas esas cosas.
1: Espérate.
4: Pero te voy a cobrar, qué sé yo, un alguito, como dicen, una dieta, como dicen, para que yo vaya a cantar contigo.
1: Harold mencionó la palabra clave, favores.
4: It depends.
1: ¿Tú crees que en la industria de entretenimiento existen favores todo es business, Harold?
5: Favores, pero al final del día cuando hacen el split sheet, que es la página donde dividen todos los porcentajes, y dicen, tú hiciste tal cosa, te toca tal porcentaje. Pero en realidad, Enrique, todo es relaciones, you know. Si tú estás pana con un tipo y estás cantando y dice, yo, móntate en la canción conmigo, ellos vienen y lo hacen, eso no es...
4: Algunos, no todos. No puedes asumir que todos son igual. Acuérdate. Porque ahí él fácilmente, en ese audio, Wheeler pudo haber dicho... Él pudo haber dicho, no, mira, si hay alguien que yo hice una colaboración y tuve una canción con ellos y me invitan al concierto y yo voy, lo hago y no me tienen que dar absolutamente nada de nada. Yo canto y hago todo de gratis. Eso. Él lo pudo haber dicho así, no lo dijo.
6: No sé si han visto ustedes en el Netflix el especial de Where's the World.
3: ¿De qué?
6: Where's the World?
3: We are the world. Ay, bendito.
6: Eso mismo que dije yo, We are the world.
1: Óyeme, eso es un gran especial, Chumalere, ¿por qué lo menciona?
6: Porque ahí el maestro Quincy Jones, ese moreno de ganar a Enrique, logró poner a Lionel Richie, metió ahí a Bruce Springsteen, a Cindy Lauper, a Michael Ñazo, metió a todo el mundo
4: Michael Jackson.
6: Ahí. Estaba hasta José Feliciano, estaba ahí pegando gritos. Y él logró reunir toda esa gente.
1: Sí, pero si tú ves en el especial Chumaleri, te explica que había conflictos ahí de intereses entre los propios artistas que no se llevaban, los egos, y él puso un letrero en la puerta y
3: decía,
1: dijo, los egos me lo dejan en la puerta, esto es algo benéfico,
5: sí, pero,
1: y vamos a todos a colaborar, Harold.
5: José Feliciano no vio ese letrero.
1: No vio ese
3: letrero. Ave María. Ay, ay, ay.
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5: 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Roadwork has created heavy volume in a few spots, including southbound on 81 between exits 187 Mount Pocono and 184 Music Street, and eastbound on 80 between mile markers 249 and 252 in Neskpec. Watch for resurfacing work on Route 11 in Pittston between the Fort Jenkins Street Bridge and William Street, then on to South Main Street. Drivers may want to take an alternate route if possible. Construction on Route 347 in Dunmore has created left lane closures, northbound between the exits to 81 North and 81 South, and southbound between the ramps from 81 South and 84 West. And single lane traffic has resumed on Route 29 between Maureen's Ice Cream and Chase Road in Plymouth and Jackson Townships for grading and installation of a high friction surface treatment. If you see a problem, call the JAM line at 570-883-7269. 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
1: Oye, tú estás excavado.
4: Somos el show de Enrique Santos. 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Today, la clavada telefónica, super funny. Nuestro amigo Wilbur le quiso hacer una broma a su barbero. Lo estamos acusando de tirar a la basura mucho pelo que está causando problemas.
2: ¿Dónde tú esperas que yo ponga el pelo? Explícame tú, ya que tú eres de la ciudad.
5: Se puede donar. Hay muchos hombres que quieren pelo en la espalda y se puede pegar el pelo en la espalda. Hay muchos calvos. Se puede utilizar ese pelo para poner en la calvicie de hombres que necesitan.
2: Si no quieres, mándame la puta y no me más y no me llames más.
4: Esa es la clavada. Tienes que escuchar la explosión de este tipo. Super funny. La clavada la escuchas a las 7 y 10, 8 y 10 y 9 y 10 de la mañana. Nos vamos a la Gran Manzana. Los fiscales de Nueva York están preparando nuevos cargos criminales contra Nicolás Maduro y su esposa Cilia Flores. Y esto por supuestamente torturas a ciudadanos estadounidenses que estuvieron presos en Venezuela. Bien hecho, porque si tienen, obviamente tienen evidencia de esto, si no la fiscalía no va a formar estos cargos en contra de estas personas. Claro. Las autoridades están investigando los abusos que estas personas habrían sufrido y si Maduro y su esposa tuvieron alguna responsabilidad. Ambos ya enfrentan otros cargos en Estados Unidos y se han declarado inocentes. They said that they're not guilty, obviously. Si se presentan estas nuevas acusaciones, podrían enfrentar más problemas con la justicia aquí en USA. Bueno, los premios Emmy anuncian un cambio histórico después de décadas de tradición en la televisión. ¿Qué cambia? Te lo contamos a continuación. Quédate ahí. Buenos días.
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4: Ay, nuestro amigo Wilbur le quiso hacer una broma a su barbero. Lo estamos llamando acusándolo de echar a la basura, de botar too much hair.
2: Hello.
5: Yeah, Blessed Style Barbershop.
2: Hello, who is this?
5: We were calling from the city.
2: Okay. ¿Habla español?
5: Sí, hablamos español. ¿Este es el dueño? Okay.
2: Buenos días, ¿cómo te puedo ayudar? ¿Con quién hablo?
5: Mi nombre es Carlos, estoy llamando de la ciudad de Pinecrest. Estamos hablando acerca de la recogida de basura. ¿Usted ha tenido algún tipo de problema con la recogida en su establecimiento?
2: No, nunca.
5: Porque varias personas se han quejado de la cantidad de basura que usted está provocando en su negocio y que está específicamente el pelo. ¿Qué usted hace con...? Es una barbería, right? It's a style, hair salon.
2: Sí, es el salón, pero yo nunca he tirado basura.
5: ¿Ese pelo que hace usted con el pelo que corta, se recicla o simplemente lo tira a la tonda de basura?
2: El pelo que se recorta se pone en una bolsa plástica y se bota, pero el pelo no es mucho. Pero...
5: Sí, pero señor, un momento. Usted sabe que el pelo no es biodegradable y es muy malo para el medio ambiente. El pelo no se desintegra, no se puede reciclar, únicamente que usted lo done a una persona necesitada. Y usted me está diciendo que el pelo simplemente lo pone en una bolsa plástica, lo tira al latón de basura y eso está causando una gran acumulación. Se está acumulando eso y causando muchos problemas.
2: No, mi hermano, pero es que el pelo va en la basura. ¿Dónde tú esperas que yo ponga el pelo? Explícame tú, ya que tú eres de la ciudad.
5: Se puede donar. Hay muchos hombres que quieren pelo en la espalda y se puede pegar el pelo en la espalda. Hay muchos calvos. Se puede utilizar ese pelo para poner en la calvicie de hombres que necesitan.
2: Es que a mí no me importa los calvos. Mejor para mí. Mientras más calvo venga, más fácil el trabajo. Y mejor me lo economizo.
5: Okay,
2: el
5: señor.
2: Pelo, no lo voy a reciclar. No lo voy a reciclar. Lo voy a botar donde ve la basura.
5: Hemos analizado la basura que usted está echando. Hay cajas de Amazon. Estamos viendo cajas de pizza, condones, latas de cerveza.
2: Mire, mi hermana, a mí cinco me tiene a mí lo que ustedes piensen, lo que ustedes digan. Si hay caja de condones, hay caja de cerveza, hay caja lo que sea, eso no es problema de ustedes. Si quieren, envíame la multa y no me llamen más. Hello.
5: Ok.
2: Mi hermano, pero sí. Va a seguir de la vida.
5: Yo estoy haciendo mi trabajo, usted me está complicando el día a mí. Y usted está haciendo esto mucho, pero, mucho más difícil de lo que tiene que ser.
2: Pero qué difícil de qué. Vaya y se busque otro sitio para búsquese otro sitio que no seamos nosotros. Aquí nosotros lo que hacemos es cortar pelo. ¿Qué más usted quiere? ¿Qué más usted espera de mí? Ya le dije que se bote la basura. Si no quiere, mándame la multa y no me llamen más.
5: Hay otro problema, que los otros inquilinos y sus vecinos que tiene usted en el shopping center se han quejado de que usted pone la música muy alta. Es una música con malas palabras y es una música que causa mucho escándalo de perreo intenso. Sí,
2: me meta marihuana, pepa, lo que sea, eso no es problema tuyo y tú vienes el pelo, ¿no? No me jodas más y no me llames más.
5: Omar, te habla Enrique Santos, esto es una clavada telefónica, una broma. Wilber, Wilber nos mandó a llamar a fastidiarte.
2: Oye, ese Wilber no vale nada, deja que yo lo coja.
3: Oye, sigue botando el pelo, que vas a ir preso.
2: Se cogieron.
5: Saludos para Omar de Blessed Style.
0: Gracias. 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

0: Good morning, everybody. Los premios Emmy dejarán la televisión. Ya no se van a televisar, Dayanara.
1: ¿Cómo así?
0: Van a comenzar a transmitirse ahora por Prime Video a partir del año que viene. Este cambio marca una nueva etapa para una de las ceremonias más importantes en la industria del entretenimiento, que
1: pero
0: es los Estados Unidos.
1: Está pasando mucho con muchas cosas. Ya no son en la televisión, ahora es solamente en streaming.
0: En streaming, los deportes están atravesando un cambio, right? Lo que es el boxeo, lo que es el fútbol americano también.
2: El fútbol americano ya lleva varias temporadas donde ellos firmaron un contrato exclusivo para varios juegos, como por ejemplo Thursday Night Football se lleva a cabo en Prime, que es la plataforma de Amazon, y también tienen varios partidos en el mes de diciembre que son exclusivamente de Netflix, al igual que la NBA, el boxeo, UFC, everybody's going to las plataformas digitales.
1: También el Miss Universe.
0: También.
1: Hace ya varios añitos, ¿te acuerdas que yo hice el año pasado en Tailandia? Era por streaming. En español sale en Telemundo, pero el americano,
0: ¿Cuáles son las ventajas? Y me imagino que obviamente pueden ver cuántos clics tienen, la duración que están, o sea, el time que las personas están viendo, si lo ven completo, si le dan fast forward, cuál es el momento que más están viendo, lo pueden medir mejor.
1: Sí.
0: Y aparte que está on demand, que eso vive ahí para siempre
1: para
0: y pueden
1: siempre
0: regresar entonces en un streaming para verlo las veces que uno quiera y cuándo y cómo uno quiere.
2: Tu pregunta, ¿cuál es la ventaja? La ventaja es que te pueden cobrar mensualmente año entero. O sea, todas estas plataformas digitales, incluido, uno piensa, no me va a cambiar el precio, pero sabes que cada año ellos suben un poquito y pueden ganar un poquito más dinero cobrándole anualmente, como quien dice, al televidente.
3: Claro. Y eso, que ese dinero le va directo a ellos, porque cuando tú pagas el cable, entonces ellos como ellos reparten su leasing fee a todo el mundo, todos los otros canales, y tú cada quien gana. Uh-huh. Pero aquí entonces mucha gente, no, estoy pagando mucho por cable. Me voy a streaming y cuando viene a ver, tiene que pagar este y aquel y aquel y te sale pagando más de lo que estaba pagando con cable normal.
4: Y mira, Miss Veganita fue streaming por YouTube en el canal de Enrique Santos.
2: Oh, yeah, that was free.
4: Y su historia ahí.
3: En HD.
4: ¿Lo han visto?
3: No, 4K.
4: Muchos canales estaban interesados, pero no estamos cuadrando aquí. Yo voy a representar a Miss Veganita. Julio me puso encargada de hacer este negocio para el streaming del año que viene. Hasta ahora tenemos.
2: Para mí, pero bueno. Dale.
4: Ponme atención ahí, que tengo los números oficiales. Voy a ver cuánta gente han visto el certamen de belleza Miss Veganita en YouTube.
0: Wow, qué número. Yo espero que esos números están bien altos, Chumaleri, ¿no? Porque eso fue todo un éxito.
4: Claro. La cifra oficial de personas que vieron Miss Veganita 2026 el domingo desde Ready to Ranch en Chrome. Un espectáculo.
2: Avanza.
4: 9 millones de personas.
1: ¿Qué?
0: Wow. 9 millones.
1: Wow. Wow.
0: Eso, ni Miss Universo. 9 millones, Chumaleri.
2: Tú agregaste un cero ahí.
4: Ay, ay, estoy comiendo. ¿Ah? 9,000 personas, perdón, 9,000.
2: Okay, wow.
1: No sabe ni leer.

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0: Oye, ve, vámonos a los deportes con DJ Extreme. Un fanático de los New York Yankees terminó ayudando a eliminar a su propio equipo. ¿Cómo es esto, Extreme?
1: Bro, esto ha sido el clip más visto en, o sea, desde anoche. New York perdía por dos cuando Anthony Volpe mandó una pelota que parecía que iba a ser un home run, pero el fan metió las manos dentro del terreno, tocó la pelota y después de revisar la repetición, los árbitros cambiaron lo que hubiese sido el home run a un doble. So he just goes to second base y en vez de anotar las dos carreras y empatar el partido, solamente anotaron una. Los Yankees solamente, you know, terminaron, you know, they got eliminated by Tampa. Tampa ganó. No.
0: Pero espérate, explícame esto. O sea, el hecho de que él tocó la bola cambió todo.
1: It changes everything, yeah. Porque, o sea, you can't.
2: Cuando tú tocas una bola, eso puede cambiar el todo completo, la ganada, ¿verdad?
3: Ay, Dios mío.
1: Pero la buena noticia, que lo conocemos aquí en el show, el cubano, Víctor Mesa Jr., pegó el home run decisivo de los Rays y avanzaron. New York ya suma 17 temporadas sin ganar la Serie Mundial. Siguen ahí en la búsqueda. Los Dodgers eliminaron a los Bravos de Atlanta 3-1. Milwaukee eliminó a los San Diego Padres 3-1. El único juego que todavía falta a definir son los White Sox contra los Guardians. Chicago está liderando esa serie 2-1. Así que vamos a ver cómo queda eso y ya, tú sabes, camino a la Serie Mundial. Y esta noche, por otro lado, esta noche NFL, Thursday Night Football, los Cowboys reciben a los Buccaneers a las 8 de la noche por Prime Video, lo que estábamos hablando ahorita, que muchos deportes se están moviendo a plataformas digitales.
0: Al streaming, ajá.
1: Dallas llega con un récord de 2-2, mientras que Tampa está 0-4. Tampa no ha ganado nada. Están buscando su primera victoria esta noche contra los Dallas Cowboys. We'll see. You know what I'm saying?
2: Sí.
1: We'll see
2: if that happens. 2-2 son 4, 4-2 son 6, 6-2 son 8 y 8-16. ¿Cuándo es que Manny Pacquiao toma control de los Miami Heat como dueño?
1: Manny Pacquiao no va a tomar control del Miami Heat. Los Cowboys en este juego, la cosa interesante es que tienen una ofensiva explosiva. Le va súper bien. Pero su defensa está entre las más abiertas de la NFL.
4: Oh, como tú, Chuma.
2: No, como la diarrea explosiva que tiene Aaron en la boca.

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Exa Mega 102.3, el número uno para lo más pegado. Jueves en la mañana, ¿qué tal? Te acompaña James, el bandido, de 10 a 3. Buen contenido y rica música tropical. Así que dale volumen a la Mega 102.3. En minutos, vengo consultando la lengua que se está moviendo la farándula.

Bachata encendida, Monchi y Alexandra. No es una novela. Aquí en la Mega 102.3, el número uno para lo más pegado. Óyeme, un artista intentó llamar la atención de Justin Bieber enviándole varias veces por Instagram un dibujo que hizo del cantante. Bieber aparentemente llegó a ver la foto, no le gustó, pero después bloqueó al artista. La situación se hizo viral en redes sociales y generó todo tipo de reacciones entre los usuarios. Al parecer, no le gustó la foto como quedó, como se veía el Justin Bieber. Sigue en la Mega 102.3, número uno para el más pegado. Yo vi la foto. Oye, no se parece en nada. Por eso se molestó.

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A esta hora te acompaña James, el bandido, a donde quiera que vayas, aquí en la Mega 102.3. Número uno para lo más pegado, salito para Marilyn en el área de Hazelton. Ahí está ella en la oficina desayunando bien rico. Eladio Carrión, te quiero más que ayer. Dale volumen a la Mega 102.3.

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Pegado contigo, James el Bandido, en minutos. Óyeme, verificamos noticias, qué está pasando en el mundo y también a nivel de Estados Unidos. Sigue en la Mega 102.3.

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Nítida mañana de tu jueves. A esta hora te acompaña James el Bandido en la Mega 102.3, número uno para lo más pegado, a donde quiera que vayas con tu música tropical favorita. Dale volumen a la Mega 102.3.

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1: Iniciamos a la hora de las 11 de la mañana. Óyeme, a este momento hay gente también que toman como que un pequeño snack de 15 minutos. Así que buen provecho, un cafecito Donita en mano. En minutos, óyeme, Pitiri hizo un reclamo de billete. ¿De qué se trata? Te lo cuento en minutos, próximo aquí en Soltando la Lengua, en la Mega 102.3.

La Mega 102.3, número uno para lo más pegado. Oye, el Pitiri reclamó 100 millones de dólares a NBC Universal por el documental Diddy, The Making of a Bad Boy. Pero el tribunal desestimó su demanda. Ahora deberá pagar $477,700 en honorarios legales a NBC Universal y otros demandados. Inicialmente reclamaban casi $990,000, pero el juez redujo la cantidad por considerar excesiva parte de la facturación. Continúa en la Mega 102.3. Yeah,

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confidente música de Alex Bueno aquí en la Mega 102.3, el número uno para el Master Play jueves, presencia social, Orocito Friday, Miguel en Scranton, Wizard y Hazelton, pasando la chévere los que están en las bodegas salatinas, para ti que manejas el Lyft y el Uber, sigue en la Mega 102.3.

y música de Eladio Carrión aquí en la Mega 102.3, número uno para lo más pegado. Óyeme, nuevamente regresa a su casa Diquera. ¿Quién? Cantante urbano famoso. Ya firmó con otro más. Antes tuvieron rencillas, pero arreglaron al sol de billete. Habla cualquiera, ¿no? Así son los negocios. Te cuento minutos de quién se trata. Aquí en Soltando la Lengua en la Mega 102.3. Ahora con Bad Bunny.

esquina a esquina con tu mejor música, la Mega 102.3, el número uno para lo más pegado en minutos, el toque de queda que te encanta, de 12 a 1, el bachatón del mediodía, en la Mega 102.3.

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nadie más. Zacarías Ferreira aquí en la Mega 102.3, número uno para lo más pegado en tu radio. A esta hora te acompaña James el Bandido con el Bachatón del Mediodía, el 570-980-1023. 570-980-1023. Pide tu bachata favorita, es el Bachatón del Mediodía en la Mega. Ahora con Zacarías Ferreira, un back to back de buena bachata, del más romántico. Dale volumen.

0: Gracias.
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Cuando llegaste a mi vida, Joel Veras, aquí en la Mega 102.3, el número uno para el más pegado, es el bachatón del mediodía. A esta hora te acompaña James, el bandido. Salito para Lisette, también para Alexandra, las chicas en su break de su trabajo en el área de Scranton, almorzando, bachateando y gozando con la Mega 102.3. Ahora con Frank Reyes, Falso Amor.

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Cambiaron los papeles, Kiko Rodríguez, aquí en la Mega 102.3, número uno para lo más pegado, cerito para Carlos y Alejandra, en el área del Wixbury, ahí están almorzando bien chévere en su break de su trabajo. Seguimos con buena bachata, Teodoro Reyes, aquí en el Bachatón del Mediodía, en la Mega 102.3, buen provecho.

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Niña Bonita, Raurín Rodríguez, aquí en la Mega 102.3, número uno para lo más pegado contigo, James el Bandido. A donde quiera que vayas, tenemos tu música favorita. Recuerda, 570-980-1023. 570-980-1023. Saito para Magali, en el área de Hazleton. Aquí está el chaval en la Mega 102.3.

Afincando tu mediodía con rica bachata, es el bachatón aquí en la Mega 102.3, número uno para lo más pegado. Seguimos con el Rey Supremo Luis Vargas en la Mega 102.3, número uno para lo más pegado. Jueves, olorcito a fray.

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Esta es el Omega 102.3, número uno para lo más pegado. Fue a un maratón, un influencer. Óyeme, estuvo corriendo un ratito, pero en el otro rato hizo otra cosa y la descalificaron. Te cuento en minutos qué fue lo que pasó. Sigue ahí en la Mega 102.3.

Carolina, un clásico de Eddie Herrera aquí en la Mega 102.3. Número uno para lo más pegado. El atajo le salió caro. Un influencer, Fairless China, celebró su mejor marca en un maratón de Berlín, pero fotos mostraron lo contrario. Cuando iba a mitad de camino, casi terminando la carrera, o en parte también de la carrera, se montaba de vez en cuando en una motocicleta. Llegaron fotos y la descalificaron. Y de hecho, también le quitaron el sponsor que tenía para dicha carrera. Así que la chica joven de China se quedó sin la soga y la cabra. Sigue en la Mega 102.3.

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calificada para gozar 24 horas en la Mega 102.3. Número uno para lo más pegado, los vieron juntitos. ¿Estará pasando algo? ¿Quiénes? Te lo cuento en minutos aquí en Soltando la Lengua en la Mega 102.3. Ahora con Raulín Rodríguez, el Cacique.

rica salsa de los adolescentes aquí en la Mega 102.3, el número uno para lo más pegado. Óyeme, Bad Bunny y Sabrina Carpenter vuelven a ser el centro de rumores luego de que circularan reportes e imágenes sobre un supuesto encuentro entre ambos. Los fanáticos se retomaron las especulaciones de un posible romance, especialmente después de momentos que compartieron en los Grammys 2026 y rumores surgidos en el Met Gala. Hasta ahora ninguno de los dos ha confirmado oficialmente una relación. Sigue en la Mega 102.3.

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Música de Karol G aquí en la Mega 102.3, número uno para más para hoy. El tema, si antes se tuviera conocido, ese tema le caerá a Drake o a Bruno Mars. Sigue la Mega 102.3.

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Yandel aquí en la Mega 102.3, el número uno para lo más pegado. Oye, Marc Ángel se agitó. Oye, de medio maniguetazo el hombre. Se prendió en candela en redes. Durante un live en TikTok, un usuario le preguntó si hacía transmisiones porque se había quedado sin dinero. El cantante reaccionó molesto y aseguró que entra a TikTok porque le gusta divertirse, pero fue más allá y con sarcasmo, con una mala palabra, le dijo: mándame tu cuenta de banco, pip, que te voy a cambiar la vida, provocando reacciones entre quienes estaban viendo la transmisión de Arcángel Live en TikTok. Sigue en las Mega 102.3.

6 y la Mega 102.3, número 1 para lo más pegado. Oye, un saludito para Cecilia en el área de Hazleton. Ahí está la chica en su oficina, trabajando y conectadita como siempre con la Mega 102.3.

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102.3, número uno para lo más pegado en minutos. Óyeme, 3 a 7 llega Bárbara Morales para llevarte buen contenido y entretenimiento full y rica música tropical en solamente una, la Mega 102.3.

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Oye, aquí estamos ya en el mes de las brujas. Ya pasamos la primera semanita hasta la Mega 102.3, número uno en todo el noreste de Pensilvania en este mes. ¿Para dónde a ti te gusta ir? Si te gusta visitar alguna ciudad, como muchos que me han invitado, me han dicho de Salem, Massachusetts. Ustedes saben que eso es una ciudad histórica, eso es de brujas ahí, supuestamente. Ay, ay, ay, no me digas que la suegra, no me hablen de la suegra. ¿Por qué es que le dicen bruja a la suegra? Ay, mejor me callo, vamos a dejar a Romeo Santos y Prince Roy cantar. Aquí

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1: Jay Wheeler, que estaba pata abajo en las redes sociales. Oye, pero este hombre hay que darle, como decimos los boricuas, 5 chavos para que hable y una peseta para que se calle. Habla hasta por los cobos, Jay Wheeler. Como yo, pero cuando me doy un traguito, ¿qué no habla?

0: Ahí lo tienen, Bad Bunny, My Towers, aquí en la Mega 102.3. 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
2: Well, right off the hop, we are seeing some sort of accident right before Davis Street, and that's affecting 81 northbound. And speaking of 81 northbound, really across the expressway in general, northbound is extremely heavy, especially near the Biden Expressway downtown exit. Keep in mind, on 81 southbound, we are seeing some road work in and around the Drinker Street area as well. So safe to say that the Dunmore and Scranton areas are quite congested and not very reliable if you're trying to get in incident and accident-free. If you see a traffic problem, call the Jam Line 570-883-7269. I'm EJ Samuel in the WILK Traffic Center with this Pentella Data Internet Traffic Update.
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Mega 102.3, Barbarita Morales saludándote desde acá, desde los estudios 570-980-1023, 570-234-888. Pide tu canción favorita, ya estamos cerrando esta hora para la próxima, baby. Venimos con más. Lo que tú tienes que hacer es simplemente abrir esa boquita chula en este jueves de TVT. ¿Para dónde es que vamos el weekend? Dígame, tíreme.

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la tiene Shakira. Pero, Dios santo, ¿qué es lo que está pasando aquí? Esta es la Mega 102.3. Buenas tardes. Así rompimos el hielo de las 4 de la tarde con Shakira. En unos cuantos minutos te traigo un bochinche, señores. No, bochinche no, una noticia de Shakira. Así que no te muevas. Esta es la emisora número 1, la Mega 102.3. Saluditos a mis Uber y a mis

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Estás escuchando la emisora número uno de todo el noreste de Pensilvania, la Mega 102.3. Yo soy arroba la Barbie Show. Así me encuentras en todas las redes sociales. Bueno, y el presidente de Estados Unidos, Donald Trump, defendió nuevamente la guerra contra Irán y los altos precios de la gasolina que esto ha generado. Ayer mismo yo estaba en New Jersey y la gasolina de 89 está a $5.15. Yo no sé si yo estoy ya harta de estos precios de la gasolina o simplemente soy muy pobre. Soy demasiado de bajos recursos, porque yo lo que pienso es que debería yo de comprarme, aunque sea una bicicleta eléctrica, porque es que la cosa está mala. Quizás soy yo que estoy exagerando. 570-980-1023, tú me dices, Bárbara, pero por Dios, vamos a hacer un GoFundMe para usted.

calvos, los calvos. Así que felicidades para mis calvitos. Poema, poema. Ok, vamos para allá. Que brille la luna, que brille el sol, que brille la calva de ese señor. Insoportable estoy hoy.

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0: Pasando. El conejito malo Bad Bunny aquí en la Mega 102.3. 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
2: The expressway seems like it's calmed down a little bit, but I'm still seeing a lot of slowdown, and that's because there was an accident earlier, which I'm now hearing about, a truck that must have ripped off one of the signs. 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Keep in mind, southbound still has a lane restriction, but it doesn't seem to be affecting much. 570-883-7269, that's the jam line if you see a traffic problem, and I'm EJ Samuel in the WILK Traffic Center with this Pentel Data Internet traffic update.
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¡Qué rico que fluya este jueves! Ya casi fin de semana. Estás escuchando la emisora número uno, la Mega 102.3, número uno. Gracias a ti, yo soy Bárbara Morales. Oye, ya cerrando esta hora, estoy aquí dándolo todo, mi amor. Este jueves está como que sabroso. Yo no sé qué tiene este jueves, pero me gusta bastante. Así que pide tu canción favorita, 570.

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humildemente, el que más le mete. Y Mamá Radio, Barbarita Morales, aquí en la Mega 102.3. Bueno, en esta hora vengo hablándote del caso este de New York, donde este hombre lanzó a su pareja de 23 años, cual perdió la vida, y a la niña de 8 meses. Vengo hablando de eso en unos cuantos minutos, aquí en la Mega 102.3.

Pensilvania. Bueno, presten atención. Vamos a hablar de este caso tan doloroso. Esta madre de 23 años, cual estaba sosteniendo una relación con este hombre de 31 años en New York, y tuvieron una discusión. En esta discusión, el hombre empujó, lanzó a la madre de 23 años, a esta muchachita, yo puedo decir, con su hija de 8 meses, la lanzó desde el edificio, desde el apartamento, el balcón del apartamento, y lamentablemente la madre perdió la vida. La niña de 8 meses todavía está luchando por su vida en el hospital. Este hombre se había desaparecido. Y gracias a Dios, anoche arrestaron la unidad de búsqueda de fugitivos, dio con este hombre. Ahora mismo este hombre está detenido y enfrenta cargos de asesinato, intento de asesinato, homicidio involuntario, intento de homicidio involuntario y agresión. ¿Qué nos enseña esto? La gran moraleja de todo eso es que si usted está en una relación tóxica, si usted está en una relación donde la agresividad es el plato del día, por favor, salga de ahí. Eso no va a salir por ningún lado, da la matemática. Eso no va a salir nada bueno.

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Quiero comentar rápido a las personas. He recibido unas cuantas quejas de un embarque local. Un embarque, cuando le digo así, es una compañía que lleva las cajas de acá, recoge cajas acá y las lleva a República Dominicana. ¿Qué pasa? Sí he recibido esas quejas de las personas. No ha sido solamente una persona, han sido bastantes. Yo creo que con mis dos manos y con mis pies no puedo contar las personas que me han llamado y se han quejado acerca del mismo tema. Sin embargo, estoy en investigación. Estoy investigando esto. Yo no puedo simplemente abrir el micrófono y dejar, o sea, hablar de esto cuando todavía no he investigado. Entonces, estoy en esto. No me he olvidado de ustedes. Quiero que estén tranquilos y que sepan que cualquiera de estos días yo abro los micrófonos y digo cuál ha sido el desenlace de esta

Ahí es, qué ricura está la Mega 102.3. A veces no te ha pasado que te pones a pensar y tú dices, wow, a este lo tiene que picar un panal de abeja completo. O a esta persona. Porque es que hay gente mala. Señores, uno tiene que entender que en el mundo hay gente mala. Pero todo cambia cuando usted hace el bien. Porque hace, el que hace bien, se le devuelve el bien. Sigo como hace la Mega 102.3.

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Cura, está en La Vega 102.3. Bueno, y yo muerta de la risa porque acabo de ver en las redes sociales un hombre quejándose que lo dejaron plantado, la persona se fue, conoció a esta mujer por internet y la persona se fue cuando se dio cuenta que el de las fotos no era el que estaba, el que físicamente llegó al lugar. Sí se puede decir que es la misma persona, es eso que, bueno, pues un poquito más subido de peso. Pero señores, tenemos que entender que en las redes sociales uno puede ver de todo. En las redes sociales, hasta yo me veo más linda en las redes sociales, aunque a mí me dicen que yo me veo más linda en persona que en las redes sociales. Miren, no me confundan así, a mí me andan confundiendo. Ay, ay, ay, pero no se puede abusar de los filtros. Este hombre, en las redes sociales voy a estar compartiendo el video, así que búscalo en mi Instagram, @labardichow. Todo está bien.

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0: eso creo yo.
1: No me den sorpresas, ay, ay, ay, el colágeno de la bachata y Elvis Martínez. Oye, yo vi algo por ahí en, no sé, muy Elvis Martínez que viene para acá. No me digas que ese monumento es que viene para acá. Atención, Palenque, atención, ¿qué es lo que? Yo vi algo. Ah, no, quizás soy yo que estaba, lo estaba soñando. Me saqué la mega.
2: Desde

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Oye, en las redes sociales se fue viral cómo esta empleada de Walmart de 44 años es homenajeada por, bueno, por servirle 44 años a Walmart, pero solamente le dieron unas flores. Y muchas personas están criticando cómo Walmart, una compañía millonaria, billonaria, con tanto dinero, tantos recursos, en vez de hacerle una fiesta pequeña, simplemente le dan un florero de esos de los que tienen ahí en la tienda, que quizás las flores se ven así como que medias maltratadas. Quizás fueron hasta de los claims, de los returns, de las devoluciones que le dieron esto a esta señora. Y ella está con su cara de que no me gusta esto, que es lo que está pasando. Me van a tomar una foto como si fuera un fichaje y compartirlo en las redes sociales. Yo creo que las compañías deben de tener un poquito más de delicadeza, y más cuando son empleados así mayores, estar compartiendo este tipo de fotos en las redes sociales, porque la gente es cruel. Así que la señora ha sido punto de conversación por esas flores marchitas que le dio Walmart, pero pues ya se las dieron, que se las lleve para su casa. Y no, ellos debieron de haberle dado un cheque bastante grande. Sí.

0: Oye, no te olvides que estamos en las redes sociales como la Mega 102.3 FM. Así nos encuentras en Facebook e Instagram. A mí me encuentras como @labarbillo. 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
1: Así es que me gusta y todo está pasando y todo se ve rico. Ay, ay, ay, juevesito, va que te quiero. Esta es la Mega 102.3, Barbarita Morales de este lado. Ya me toca irme para mi casa, pero no te preocupes que las redes sociales me tienes 24/7 para ti. Lo que tú tienes que hacer es darle para allá, para las redes sociales, y ahí sí te ríes de las cosas que yo comparto. 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
1: 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Iván aquí con el reporte del tráfico. Se reporta falta de estacionamiento por la fiesta de 15 de Cami.
2: Noticias de último minuto. Afirman que hay espacios al frente de la casa de Iván.
1: Noticia de último minuto. Iván está cobrando por el estacionamiento.
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